Su hijo Rubén lo deshonró durmiendo con su concubina, sufrió hambre y sequía en el lugar donde estaba y tuvo que enviar sus hijos a Egipto. Ahora yo quiero decirte a ti cómo terminó su vida. Yo quiero que tú busques un momentico rapidito en Génesis capítulo 47, Génesis capítulo 47, versículo del 5 al 7. Dice así la palabra de Dios, yo lo voy a leer. Dice la palabra de Dios: entonces Faraón habló a José diciendo: tu padre y tus hermanos han venido a ti. La tierra de Egipto delante de ti está, y en lo mejor de la tierra ha de habitar tu padre. Esa familia que estaba dividida, que estaba con 20 problemas, el Señor los disciplinó a todos. El Señor llevó a cada uno al lugar donde tenía que estar y puso a todas esas personas en el mejor lugar de la tierra de Gosén. ¿Por qué razón? Porque Jacob tuvo esperanza, aunque tuvo luchas duras, tuvo esperanza, y él se dio cuenta que cada prueba escondía una gran bendición. Y si tú llegaste a la casa de Dios en esta mañana y puedes entender eso, la vida tuya va a ser diferente, aunque cuando salga de aquí continúen las pruebas. Y dice la palabra de Dios, dice: la tierra de Egipto está delante de ti. En lo mejor de la tierra has de habitar a tu padre y a tus hermanos. Habiten en la tierra de Gosén. Y si entiendes que hay entre ellos hombres eficaces, ponlos por mayorales del ganado mío. Y aquella familia que estaba pasando dificultades, el Señor los puso en lo mejor de la tierra de Egipto para gloria y honra de su nombre. Por eso, ten esperanza. Porque cada prueba esconde una gran bendición. Aleluya. Gloria al Señor. Quiero hablarles de Job. La inmensa pérdida de Job en cuanto a cosas terrenales. Job no perdió el trabajo, como le puede pasar a una persona. No. Job perdió el trabajo. Job perdió a sus hijos, los 10, en un día. Yo quiero perder todas las cosas, pero con mi hijo yo no quisiera ningún problema. Perdió todos sus hijos. La prueba física. Mira, dice que se arrascaba con un pedazo de teja, de cómo tenía su piel. El hombre pierde su reputación. Empieza a tener problemas en su matrimonio con su esposa por lo que ella le dice. Y el hombre pierde a sus mejores amigos. Ponte en esa situación. Un hombre como Job, que dice la palabra de Dios que era un hombre perfecto, recto, temeroso de Dios y apartado del mal. Un hombre que vivía consagrado para Dios. Y cuando tú entras en el primer punto nada más, que era un hombre perfecto, dice la palabra de Dios que Dios le dijo a Abraham: anda delante de mí, sé perfecto en todos tus caminos, después que estuvo con Agar. Y dice la palabra de Dios que, hablando de perfección, Dios le dijo al joven rico: vende todo lo que tienes y da a los pobres, y tendrás tesoro en el cielo si tú quieres ser perfecto. O sea, la perfección en el primer caso tenía que ver con la moralidad, en el segundo caso tenía que ver con compartir las cosas, y ahora cuando vas a Santiago dice: porque el hombre que quiere ser perfecto, controle su lengua. Lo que quiere decir que la perfección en las Escrituras cubre varias áreas. Cuando tú empiezas a mirar cómo es la vida de Job, te das cuenta que Job era un hombre que era consagrado y era fiel a Dios. Y mira todas las pruebas que tuvo que pasar. Pero dice la Biblia, quiero que lo leas conmigo para que veas cómo terminó la vida de Job. La vida de Job no terminó en calamidad. La vida de Job no terminó en angustia. Y un muchacho que era periodista me dijo:
pastor, ¿y qué significa eso? O sea, Dios me quita mis 10 hijos y después me da 10 hijos más. Eso quiere decir que... ¿Y qué significa eso? O sea, Dios me quita mis 10 hijos y después me da 10 hijos más. Eso quiere decir que el dolor de los 10 primeros no causó...

12 y 13. Yo se los voy a leer. Job 42, dice la palabra de Dios. Y bendijo Jehová la postrimería de Job más que su principio. Si Job en los primeros días de su vida fue bendecido, Dios en los últimos los bendijo más. Si tus primeros días han sido días bendecidos y ahora estás pasando pruebas, los últimos, si confías en Dios y tienes esperanza en Él y te das cuenta en este momento que cada prueba esconde una bendición, el Señor te dice en esta mañana que los últimos días van a ser mejores que los primeros. Te lo dice el Señor en su palabra. Los últimos días van a ser mejores que los primeros. Y bendijo Jehová la postrimería de Job más que su principio, porque tuvo el doble de las ovejas que había tenido. 14,000 ovejas, 6,000 camellos, 1,000 yuntas de bueyes y 1,000 asnas. Y tuvo la misma cantidad de hijos, 7 hijos y 3 hijas. Y de hecho las hijas eran las mismas universos de ese tiempo, porque dice la Biblia que no había mujeres más lindas que las hijas de Job en toda la tierra. Y dice la palabra, y después de esto vivió Job 140 años. Dios lo bendijo tanto que vivió 140 años más. Y dice la palabra que vio a sus hijos y a los hijos de sus hijos hasta la cuarta generación, porque el que tiene fe en Dios y confía en el Señor a pesar de las pruebas que pueda estar pasando en este momento, va a ver la gloria de Dios en su vida, porque Dios no es hombre para que mienta, ni es hijo de hombre para que se arrepienta. Él dijo y no hará, habló y no ejecutará. Ten esperanza, mi hermano, porque cada prueba esconde una gran bendición. Mantente al lado del Señor. Mantente al lado del Señor. Y no quieras apartarte del camino, como en algún momento alguna persona dijo que no quería ni consuelo. Y uno entiende, las pruebas son duras a veces. Las pruebas a veces son duras, son difíciles. Las pruebas a veces humillan al hombre, lo doblegan. Pero usted manténgase tranquilo, confiando en el Señor, que el Señor le va a mostrar la gloria de Él en la vida de usted. ¿Cuántos glorifican su nombre? Aleluya al Señor. La última persona que quiero hablarte es el apóstol Pablo. Dice la palabra de Dios: son ministros de Cristo, hablando es de las otras personas. Como poco sabio hablo, yo más. En trabajos, más abundante. En azotes, sin medida. A veces que lo azotaron, sin medidas. En cárceles, más. En muertes, muchas veces. De los judíos, cinco veces he sido 40 veces azotado, menos uno. 5 veces azotado, sencillamente por predicar la palabra del Señor. En naufragio, una noche y un día he estado en lo profundo de la mar. En caminos, muchas veces. En peligros de ríos, peligros de ladrones, peligro de los de mi nación, peligro de los gentiles, peligros en la ciudad, peligros en el desierto, peligros en la mar, peligro entre falsos hermanos, en trabajo y en fatiga, en muchas vigilias, en hambre y sed, y en muchos ayunos, y en frío y en desnudez. Si alguien sabía lo que era tener pruebas, era el apóstol Pablo. Era el apóstol Pablo, y no termina ahí. Pero lo que más me llama la atención es que a todas estas cosas él le llama lo siguiente, dice: porque esta leve tribulación momentánea. Él sabía que todas esas pruebas que él estaba pasando eran por espacio de un tiempo solamente, porque venían días especiales para su vida. Él lo sabía. Y él en otra lista que tiene dice: sin otras cosas además, lo que sobre mí se agolpa cada día, la solicitud de todas las iglesias. Estaba preocupado por la iglesia de aquí, la iglesia de allá, aquella iglesia que él había pasado. Estaba preocupado. Dice: ¿quién enferma? Yo no enfermo. ¿Quién se escandaliza? Y yo no me quemo. Si es menester gloriarse, me gloriaré yo de lo que

es de mi flaqueza. El Dios y Padre de nuestro Señor Jesucristo, que es bendito por los siglos, sabe que yo no miento. Fíjense cómo estaba él. Saben que no miento. Yo sé lo que es hablar de pruebas, decía él. No miento. En Damasco, el gobernador de la provincia del rey Aretas guardaba la ciudad de los damasenos para prenderme, y fui descolgado del muro en un cerón por una ventana y escapé de sus manos. Segunda de Corintios 11, 23 al 33. Pero a todo eso le llama una leve tribulación momentánea. Él sabía que cada prueba escondía una bendición especial. Y a ti Dios te puede usar también si estás en prueba. ¿Quieres que te diga por qué? Porque la balanza nunca va a estar solo para un lado. Dios va a hacer que la balanza esté equilibrada y vas a ver la gloria de Dios en tu vida. Dice la palabra que un pañuelo de ellos, que eso sí es verdad. Lo que es mentira es lo que están haciendo la gente hoy, que dicen: yo te voy a mandar el pañuelo santificado y tú mandas $100. Esa parte es mentira, pero la otra parte, de que hay poder de Dios y bendición en las personas que pasan pruebas pero se dedican a Él, esa parte es verdad, porque lo dice la Escritura, que los pañuelos de la gente los mandaban cuando estaban enfermos, y cuando tocaban al enfermo con el pañuelo, los enfermos se sanaban, para gloria de Dios, porque la balanza el Señor siempre la va a equilibrar. Así que si tú estás pasando prueba en este momento, mi hermano, ten esperanza y confía, porque cada prueba esconde una gran bendición. Usted no va a ver a hermanos de aquí de esta congregación en los canales de televisión. No, no vas a ver eso. Pero aquí hay hermanos que son héroes de Cristo. Porque tú lo ves ahí luchando. Yo respeto cantidad de Huguito. Y lloro en mi corazón porque lo quiero mucho. Y lo respeto porque él está luchando y llevando a su familia adelante en este camino que es difícil. Y podía haber desmayado, pero se mantiene. Le doy gracias a Dios por la hermanita esta que está aquí, que se mantiene ahí al lado de ese, con pruebas, con dificultades en el camino, con luchas tremendas que solo Dios sabe, porque Él es el único que verdaderamente conoce tus luchas. Nosotros los hombres nos es muy fácil juzgar la situación. A nosotros los hombres es súper extremadamente fácil decir: yo no sé por qué fulano está hablando tanto, diciendo tantas cosas en vez de ser fiel a Dios. Pero el que sabe de verdad la lucha que cada corazón lleva es Jehová de los ejércitos. Pero yo le doy gracias a Dios por la fuerza que le da a esos hermanos. Y son mi ejemplo. Cuando yo voy a mirar a un héroe de este tiempo, yo le digo con sinceridad que la gente que yo miro están aquí. Aleluya. La gente que yo miro están aquí. Ellos son mi ejemplo. Cuando yo veo más o menos que tengo algunas pruebas, lo que sea, enseguida digo: ahí está Huguito. Y cuando veo que tengo, ahí digo: ahí está el obispo. Y lo miro y son ejemplos para las pruebas que yo tengo que pasar en mi vida. Porque ellos también han llevado el calor del día y han tenido que sufrir y han tenido que pasar dificultades grandes, pero aquí en los caminos del Señor. Y yo glorifico el nombre de Dios por esta hermanita que está aquí también, y por todos los que perseveran en el camino a pesar de las grandes pruebas que hay en el camino. Y yo deseo, yo no puedo bendecirlos a ustedes, porque a mí me pasa lo mismo que Saúl le dijo a su papá. Dice: papi, tú no tenías más que una bendición nada más. Ese hijo, ¿qué voy a hacer? Yo no tengo más ninguna. Ya se la di, ya no. Pero nuestro Dios no tiene una bendición. Él tiene bendición para todos. Y yo deseo en esta mañana que Dios los bendiga a ustedes. Yo lo deseo, que Dios los bendiga. Y que el Señor sea con todos ustedes y les siga dando esperanza para seguir en el camino. Y en segunda de Timoteo, ya con esto termino el mensaje. En segunda de Timoteo, aleluya. ¿Cuántos glorifican el nombre del Señor? Qué lindo es el Señor. En segunda de Timoteo 4, del 7 al 8. Y con esto termino ya el mensaje. Decía el apóstol Pablo, ese que mencionamos, que tenía una lista larga de pruebas, decía:
He peleado la buena batalla. Aleluya. Hay una batalla, hermanos, que tenemos que pelearla. He peleado la buena batalla. He acabado la carrera. He guardado la fe. Y he sabido que cada prueba esconde una gran bendición. Lo he sabido. Aleluya al nombre del Señor. Aleluya al Cordero. Aleluya al que vive para siempre. Sigue dándole fuerza a tus hijos. Y que ninguno desmaye, Padre Celestial. Y decía él: por lo demás, aleluya, por lo demás me está guardada la corona de justicia. Me está guardada la corona de justicia, la cual me dará el Señor, juez justo, en aquel día. Y no solamente a mí, no solamente a mí, sino a todos los que aman su venida. Mi querido hermano, quisiera en este momento darte un abrazo y decirte que para mí eres un gran héroe y que te miro con respeto. Tú no vas a salir nunca en los periódicos, quizás. Tu nombre no va a estar quizás en las noticias de este día. Pero tú estás peleando la buena batalla. Y el juez justo te dará la corona de la vida a ti y a todos los que amamos su venida. Por eso a todos mis hermanos les digo estas palabras. Ten esperanza. Ten esperanza, niño. Si me estás escuchando y la situación ahora mismo en tu familia no está bien, ten esperanza. Los niños están librando una gran batalla. Ten esperanza, niño, si me escuchas. Si eres joven y estás librando una gran batalla, ten esperanza. Ten esperanza y no pierdas la fe. Y si eres un anciano, síguele dando ejemplo a los mancebos. Porque hay muchos mancebos que a veces están en oscuridad y necesitan en medio de su mundo oscuro ver alguna lucecita que brille. Y esa lucecita eres tú, anciano. Siga adelante y vive para Cristo. Y tu pago será la eterna felicidad. Que Dios te bendiga. Aleluya.

0: Un hombre tenía dos hijos, y el menor de ellos dijo a su padre: Padre, dame la parte de los bienes que me corresponde. Y le repartió los bienes. Y no muchos días después, juntándolo todo, el hijo menor se fue lejos a una provincia apartada. Y allí desperdició sus bienes, viviendo perdidamente. Y cuando todo lo hubo malgastado, vino una gran hambre en aquella provincia y comenzó a pasar necesidad. Entonces fue y se acercó a un ciudadano de esa tierra, que le envió a su hacienda a apacentar cerdos, y deseaba llenar su vientre con las algarrobas que comían los cerdos, pero nadie se las daba. Y volviendo en sí, dijo: Los jornaleros en casa de mi padre tienen abundancia de pan. Iré a mi padre y le diré: Padre, he pecado contra el cielo y contra ti. Ya no soy digno de ser llamado tu hijo. Hazme como uno de tus jornaleros. Entonces se levantó y fue a su padre. Y cuando aún estaba lejos, lo vio su padre y fue movido a misericordia. Y corrió y se echó sobre su cuello y le besó. Y el joven le dijo: Padre, he pecado contra el cielo y contra ti, y ya no soy digno de ser llamado tu hijo. Pero el padre dijo a sus siervos: Sacad la mejor ropa y vestidle, y poned un anillo en su mano y sandalias en sus pies, y matad el becerro gordo y comamos y hagamos fiesta. Porque este mi hijo, muerto era y ha revivido, se había perdido y ha sido hallado. Y comenzaron a regocijarse. Y su hijo mayor estaba en el campo. Y cuando llegó cerca de la casa, oyó la música y las danzas. Y preguntó a uno de los criados qué era aquello. Y él le dijo: Tu hermano ha venido, y tu padre ha hecho matar el becerro gordo por haberle recibido sano y salvo. Entonces el hermano mayor se enojó y no quería entrar. Salió por tanto su padre y le rogaba que entrase. Pero él, respondiendo a su padre, dijo: He aquí tantos años hace que te sirvo. No he desobedecido jamás tu mandamiento, y nunca me has dado ni un cabrito para alegrarme con mis amigos. Pero cuando este, tu hijo, volvió, que ha consumido tus bienes con rameras, has hecho matar para él el becerro gordo. El padre entonces respondió: Hijo, tú siempre estás conmigo, y todas mis cosas son tuyas. Pero era menester hacer fiesta y regocijarnos. Porque este, tu hermano, muerto era y ha revivido. Se había perdido y ha sido hallado.
1: El mensaje lleva como título: ten esperanza, porque cada prueba esconde una gran bendición. Voy a repetir: ten esperanza, porque cada prueba esconde una gran bendición. Y la lectura de la palabra de Dios vamos a tenerla en San Juan 16:33. Esa es la porción de la Escritura que se usará como base. Dice así: estas cosas os he hablado para que en mí tengáis paz. En el mundo tendréis aflicción, mas confiad, yo he vencido el mundo. El Señor le añada bendición a nuestras vidas con la lectura de su santa palabra. Las pruebas. ¿A cuántos de los hermanos les gustan las pruebas? Yo estoy seguro que todos tenemos algo en común, y es que a nadie le gustan mucho las pruebas, ¿verdad? Y hay como mínimo 10 razones, como mínimo, por las que una persona puede pasar pruebas. Un día le voy a hablar de eso. Pero lo que sí estamos seguros es que las pruebas a nadie le gusta. De hecho, cuando yo era niño, yo quería ser fiel. Pero siempre yo escuchaba que cuando la gente eran fieles o se decidían por el Señor, que le venía una pila de pruebas. Y yo decía: no, yo, Señor, yo voy a ser fiel más adelante. No, tenía ese deseo, pero tenía miedo a las pruebas. Y esto lo escribió una muchacha que había pasado algunas pruebas. Cristina maneja torpemente sus llaves. Abre la puerta y se derriba llorando en su apartamento. ¿Por qué, Señor? Hoy de todos los días, clama ella. La pérdida de su empleo llegó como el golpe final de una larga serie de decepciones que comenzaron con su divorcio desde hacía 2 años atrás. Entonces vino la muerte de su padre el año pasado. Solo hace una semana ella recibió llamadas acerca de su hijo abandonando la secundaria y su mamá regresando al hospital batallando contra el cáncer. Y ahora esto. ¿Cómo puede estar ocurriendo esto? Preguntas.
2: Salmo del mes de septiembre, Salmos 82. Dios se levanta en la reunión de los dioses, en medio de los dioses juzga. ¿Hasta cuándo juzgaréis injustamente y haréis acepción de personas con los impíos? Defended al débil y al huérfano, haced justicia al afligido y al menesteroso, librad al afligido y al necesitado, libradlo de manos de los impíos. No saben, no entienden, andan en tinieblas, tiemblan todos los cimientos de la tierra. Yo dije: vosotros sois Dios, y todos vosotros hijos del Altísimo, pero como los hombres moriréis, y como cualquiera de los príncipes caeréis. Levántate, Dios, juzga la tierra, porque tú heredarás todas las naciones.
3: 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Deliver the poor and needy. Free them from the land of the wicked. 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All the foundations of the earth are unstable. 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

Él es ayer, hoy y por siempre. Él es Dios. Cuando dicen gloria a Dios.

Él es tu puerta, Él es tu salida. Todo aquel que necesita que Jesús sea su puerta, levanta tus manos al cielo. Dile, Señor, ayúdame, Jesús.

Te amamos, Señor. Sé nuestra puerta, sé nuestra salida.

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Con mucho gusto comparto con la audiencia estas notas biográficas acerca de la vida del apóstol Joel Mondéjar, mi padre, escritas por Judith Stone bajo el título Remembranzas. La historia la escriben las vidas de las personas en el día a día y las dan a conocer los que, sacando de su memoria los recuerdos de días pasados, comienzan a entretejer con hilos de remembranza el hermoso tapiz que es la vida de cada ser humano. Al hijo mayor del matrimonio de Sofía Rodríguez y Roberto Mondéjar, un precioso niño de piel muy blanca y rosada y ojos color miel, le pusieron por nombre al nacer Joel. Vivió con sus padres una infancia tranquila y protegida por el amor que solamente los padres pueden dar, hasta la Conferencia General de 1953, celebrada en Colón, provincia de Matanzas, Cuba, donde, contando con 13 años, firmó como discípulo. Al salir de esta conferencia, sin que alguno pudiera imaginarlo siquiera, la tragedia acechaba a esta hermosa familia compuesta por los padres de Joel, una hermanita y un hermano. Por designio de Dios y en un accidente de no mucha envergadura aparentemente, y aunque iban cerca de 10 hermanos en el automóvil, el que iba conduciendo, Roberto Mondéjar, padre de Joel, perdió la vida a la tierna edad de 35 años, dejando a su familia y a toda la hermandad en general, que lo amaba intensamente porque era un fino instrumento muy usado por Dios, sumidos en un profundo dolor. Pues aunque creemos en la vida eterna y sabemos que un día seremos levantados en nubes de gloria a reunirnos con los que amamos, es muy dura la separación, especialmente en una forma tan inesperada y contando con tan pocos años. Decir que todo cambió no cubre ni la décima parte de lo que ocurrió en aquella familia. Ya Joel, siendo misionero, tenía que ir a donde le enviaran a pesar de sus cortos años. El hoy apóstol Florentino Almeida, hacía poco más de 2 años y medio, había contraído nupcias con la joven Mirta Rodríguez, hermana de Sofía, la madre de Joel, y este lazo familiar lo había convertido en tío del adolescente, que lleno de tristeza y desconcierto por lo ocurrido y no encontrando dónde refugiarse, halló en Florentino la imagen de padre que tanto anhelaba y el cariño y la autoridad que necesitaba para encaminarse al comienzo de los difíciles años de la adolescencia. En la ciudad de Cárdenas, a donde habían sido enviados como pastores el matrimonio de Florentino y Mirta con su recién nacido primogénito Magdiel, fue a vivir Joel contando 13 años y allí ayudaba cuidando al pequeño primito, mientras Florentino y Luis Cruz Lara, que era apenas discípulo, recorrían la ciudad predicando y enseñando el Evangelio, y Mirta se ocupaba de las tareas del hogar y otras necesidades. Y en ocasiones acompañaba a Florentino y Luis Cruz a predicar y enseñar a otros el camino de la salvación. En este entorno cristiano y familiar recibió instrucción, buena voluntad y mucho amor de sus tíos Florentino y Mirta. Cuando al cumplir 1 año del pastorado, el apóstol Ángel María Hernández nombró a Florentino director de la campaña de evangelización número 1, junto a su esposa y un grupo de hermanos, Joel también fue con ellos. Y como aprendió a tocar guitarra con Daniel Herrera y tenía una voz agradable y afinada,
se convirtió en un integrante muy especial de la campaña, llevando alegría y animación dondequiera que iban. Fue creciendo y de un adolescente sin mucha apariencia, tal vez, se fue convirtiendo en un joven apuesto, alto y elegante, de presencia muy agradable, que hacía suspirar a más de una de las jóvenes que visitaban los servicios de avivamiento en los parques de las ciudades allá en Cuba. Y guitarra en mano y su voz linda, que se elevaba con emoción cantando alabanzas para Dios, conquistaron a más de una persona y le hicieron acercarse al Señor para conocerle de más cerca. A mediados de la década de los 50, llegó a Cuba una joven de nuestra iglesia en México que cantaba con dulce voz, tocaba muy lindo el acordeón y el piano, de carácter suave y formas muy finas, educada y agradable. Pronto se sintieron atraídos y después de un tiempo prudencial contrajeron nupcias matrimoniales, comenzando de esta manera y siendo muy joven aún, un hogar cristiano que Dios bendijo con varios hijos a través de los años, de los cuales solamente tres llegaron a crecer y convertirse en gente muy linda, como verdaderos hijos de personas tan especiales como Lolita y Joel. Fue por este tiempo también que el apóstol Ángel María nombró a Joel director de los animadores juveniles, un grupo de jóvenes que iban de pueblo en pueblo y ciudad en ciudad, llevando alegría y animación a nuestra feligresía y sembrando la simiente de amor por dondequiera que pasaban. Junto con Joel, componían este alegre grupo de jóvenes cristianos Rode Mondéjar, Consorcia Rodríguez, Sarita Rodríguez, Orestes Castillo, y también en otra ocasión formaron parte Gina García, Elvio Pardo, Luis Mario Saldívar, Reinaldo Moracén, todos ellos entusiastas y llenos de Espíritu Santo. Escuchar decir que venían los animadores juveniles era algo tan especial que hasta los niños se emocionaban y hacían planes para los días de fiesta que se avecinaban con su llegada. Ni qué decir que cuando se marchaban, todos nos quedábamos tristes y hasta un poco desconsolados, pero siempre tomábamos ánimo al pensar que pronto estarían de vuelta con su animación y alegría. Mientras tanto, en el país reinaba el desasosiego y el terror. Primero, mientras peleaban los rebeldes para derrocar al presidente que gobernaba, y después, porque al ganar los revolucionarios, comenzaron poco a poco a levantarse contra los creyentes y a perseguirnos de tal forma que llegó el día que salir a la calle con una Biblia en la mano, como era costumbre de nuestros miembros y misioneros, era suficiente provocación para llevarles presos y amenazarles de muchas maneras terribles. Así que de un día para otro, en un país donde hasta ese momento reinaba la libertad para adorar a Dios y predicar por valles, montes y ciudades, fue imposible salir a la calle y mucho menos celebrar avivamientos ni reuniones en los parques de los pueblos. Fueron días de grande persecución contra todo el que portara el glorioso y blanco uniforme que distingue a nuestros misioneros. Como la esposa de Joel, Lolita, era mexicana, pudo abandonar el país regresando al suyo y llevando con ella dos hijas, fruto de este matrimonio, y uno más en su vientre que nació en México. Hasta aquí la primera entrega de estas notas biográficas acerca de la vida del tan recordado, tan admirado y muy acertadamente llamado el apóstol del amor,
Joel Mondeja Rodríguez, mi padre. Que Dios les bendiga.

esa oveja era yo. Señor, recuerdo aquel día cuando llegaste a mi vida, ese día cuando más te necesitaba.

0: Salmo del mes de septiembre, Salmos 82. Dios se levanta en la reunión de los dioses, en medio de los dioses juzga. ¿Hasta cuándo juzgaréis injustamente y haréis acepción de personas con los impíos? Defended al débil y al huérfano, haced justicia al afligido y al menesteroso, librad al afligido y al necesitado, libradlo de manos de los impíos. No saben, no entienden, andan en tinieblas, tiemblan todos los cimientos de la tierra. Yo dije, vosotros sois dioses, y todos vosotros hijos del Altísimo, pero como los hombres moriréis, y como cualquiera de los príncipes caeréis. Levántate, Dios, juzga la tierra, porque tú heredarás todas las naciones.
1: 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Defend the poor and the fatherless. Do justice to the afflicted and needy. Deliver the poor and needy. Free them from the land of the wicked. They do not know, nor do they understand. They walk about in darkness. All the foundations of the earth are unstable. 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

Él es tu puerta, Él es tu salida. Todo aquel que necesita que Jesús sea su puerta, levanta tus manos al cielo. Dile, Señor, ayúdame, Jesús.

Te amamos, Señor. Sé nuestra puerta, sé nuestra salida.

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0: Papi, te escribí una canción.
1: A ver.
0: El Señor es mi pastor.
1: Tengo una idea.

0: Salmo del mes de septiembre. Salmos 82. Dios se levanta en la reunión de los dioses, en medio de los dioses juzga. ¿Hasta cuándo juzgaréis injustamente y haréis acepción de personas con los impíos? Defended al débil y al huérfano. Haced justicia al afligido y al menesteroso. Librad al afligido y al necesitado. Libradlo de manos de los impíos. No saben, no entienden. Andan en tinieblas. Tiemblan todos los cimientos de la tierra. Yo dije, vosotros sois dioses, y todos vosotros hijos del Altísimo. Pero como los hombres moriréis, y como cualquiera de los príncipes caeréis. Levántate, Dios, juzga la tierra, porque tú heredarás todas las naciones.
1: 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Deliver the poor and needy. Free them from the land of the wicked. 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They walk about in darkness. 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
2: Si yo hablase lenguas humanas y angélicas, y no tengo caridad, vengo a ser como metal que resuena, o címbalo que retiñe. Y si tuviese profecía, y entendiese todos los misterios y toda ciencia, y si tuviese toda la fe, de tal manera que traspasase los montes, y no tengo caridad, nada soy. Y si repartiese toda mi hacienda para dar de comer a pobres, y si entregase mi cuerpo para ser quemado y no tengo caridad, de nada me sirve. La caridad es sufrida, es benigna. La caridad no tiene envidia. La caridad no hace sin razón, no se ensancha, no es injuriosa, no busca lo suyo, no se irrita, no piensa el mal. No se huelga de la injusticia, mas se huelga de la verdad. Todo lo sufre, todo lo cree, todo lo espera, todo lo soporta. La caridad nunca deja de ser, mas las profecías se acabarán, y cesarán las lenguas, y la ciencia ha de ser quitada, porque en parte conocemos y en parte profetizamos. Mas cuando venga lo que es perfecto, entonces lo que es en parte será quitado. Cuando yo era niño hablaba como niño, pensaba como niño, juzgaba como niño. Mas cuando fui ya hombre hecho, dejé lo que era de niño. Ahora vemos por espejo en oscuridad, mas entonces veremos cara a cara. Ahora conozco en parte, mas entonces conoceré como soy conocido. Y ahora permanecen la fe, la esperanza y la caridad. Estas tres, empero la mayor de ellas es la caridad. Que el Señor nos bendiga con su santa palabra. Bendecimos a Dios y bendecimos a cada uno de los que nos están escuchando. Comenzamos este tiempo precioso con este capítulo, Primera de Corintios 13, hablando del amor, precisamente traducido, la caridad traducido en amor. Y vamos a hablar en este tiempo acerca precisamente del amor, de la familia, de lo importante que es el amor en la familia, de lo importante que es el amor en toda nuestra vida. Este mismo capítulo nos está hablando exactamente de que si nosotros hacemos lo que hagamos, hacemos cualquier cosa, pero no tenemos el amor, bueno, nos compara con un metal que resuena, con un címbalo que retiñe. Es decir, no tiene eficacia lo que hacemos si no tenemos amor en las cosas que hacemos en la vida. Esto se aplica a todo. Y en este momento vamos a aplicarlo a la familia. Yo recuerdo que yo hace muchos años, creo que antes de casarme, leí un precioso libro que fue crucial para mi matrimonio, para mi vida, para mi familia, para formar una preciosa familia. Y es el libro Los Cinco Lenguajes del Amor de Gary Chapman. Este libro taladró mi ser y me dio muchas herramientas para cultivar el amor en la familia, sea con mi esposa, ya sea con mis hijos, ya sea con todos los demás miembros de mi familia, porque esto aplica a todos los miembros de la familia. Y en este momento vamos a dar algunos tips y vamos a hablar de los cinco lenguajes del amor, para que si alguien es edificado, la gloria será para Dios y, por supuesto, el resultado se los recomiendo. El resultado va a ser muy bueno. Les recomiendo el libro, ya lo estoy diciendo desde el principio, lo voy a decir al medio, lo voy a decir al final. Les recomiendo el libro Los Cinco Lenguajes del Amor de Gary Chapman. Bien, vamos a comenzar. Los cinco lenguajes del amor son estos: contacto o toque físico. Segundo, palabras de afirmación. Tercero, tiempo de calidad. Cuarto, regalos. Y el quinto, actos de servicio. Vamos a comenzar con contacto físico o toque físico. Las personas que prefieren este lenguaje disfrutan con caricias, abrazos y se sienten reconfortados en los brazos de otros o con las manos unidas. Estos son algunos de los consejos que da el escritor. Contacto físico, precisamente es el toque, el roce físico que algunas personas se identifican con ello. Y un ejemplo que yo quisiera poner es no solo de la pareja, ¿no? Imagínese que usted esté en una prueba y llegue alguien y le tire la mano por encima y le diga: no se preocupe, estoy contigo. Eso a mucha gente nos conforta, a mucha gente nos llena de alegría, nos llena de fuerzas y nos fortalece para continuar el camino o para salir de una situación difícil. Cuanto más en nuestra pareja, cuanto más en nuestros hijos, cuanto más en nuestros familiares, si tenemos algún problema, si tenemos alguna situación, que usted llegue, ahí se aplica el beso, ahí se aplica las caricias, ahí se aplica un abrazo. Dice por acá: gestos como abrazos o las caricias elevan nuestras defensas y nos ayudan a combatir numerosas enfermedades. Esto es un estudio que se hizo hace muchos años en una universidad. Y precisamente es increíble como cosas así como gestos, abrazos, caricias nos ayudan a combatir enfermedades e infecciones. Eso es increíble. Pero bueno, si Dios nos hizo y nos hizo de esa manera, bueno, con algún objetivo debe ser. Así que todo está en que usted descubra el lenguaje físico o el lenguaje del amor de cada persona a su alrededor. Por supuesto, usted no va a andar por la vida buscando los lenguajes de amor de todo el mundo, ¿no? Aquí se aplica a la familia, por supuesto. Pero yo creo que cuando usted descubra ese lenguaje, usted va a ser efectivo a la hora de comunicarse con esa persona. Muy efectivo. Bueno, contacto físico en su pareja, muy importante, muy importante. No quiere decir que todo el mundo se identifique con este lenguaje, con el contacto físico, pero usted debe descubrir si su pareja se siente identificada con el contacto físico. No pierda tiempo, es hora de hacer contacto físico para cultivar precisamente ese precioso tesoro que Dios nos ha dado, que es el amor. Vamos al segundo punto, palabras de afirmación. Esta es bien importante. Bueno, todas son importantes, pero yo quiero hacer énfasis en cada una en su momento. Palabras de afirmación. Por ejemplo, palabras de afecto, elogios, la calma a través de un buen discurso, consejos, la motivación con fragmentos bien escritos. Por ejemplo, cartas de amor. Este es otro lenguaje con el que mucha gente se identifica. Palabras de afirmación. Palabras de afirmación, como ya decía anteriormente, en el punto anterior, que usted le da un abrazo a una persona o le tiende su mano por el hombro y le dice: yo estoy contigo. Precisamente el "yo estoy contigo" son palabras de afirmación que levantan el ánimo a cualquier persona. Si su pareja, si sus hijos, si su madre, su padre o cualquiera de sus familiares se identifica con este lenguaje, no pierda tiempo tampoco. Dele palabras de afirmación a la persona. Todos necesitamos en la vida estímulos para seguir, porque todos nos cansamos. No hay una persona que sea la persona perfecta, que siempre esté de buen humor, que siempre esté aún hasta en los más risueños, hasta en las personas que usted parece y dice, bueno, esta persona nunca está triste. Bueno, todos sufrimos tristeza, todos sufrimos derrotas, todos nos desalentamos. Y en ese momento, una palabra de afirmación es un mensaje directo de Dios. Usted en ese momento se convierte en un ángel del Señor. Yo recuerdo el directo de Dios. Usted en ese momento se convierte en un ángel del Señor. Yo recuerdo que en la Biblia

ese momento, porque a veces nos da pesar, nos cuesta trabajo. Por algunos de nosotros tenemos caracteres bien difíciles que son, diría yo, que nos cuesta trabajo expresarnos, pero aún así debemos romper esas barreras, porque la persona que está frente a usted necesita también alimentarse. Y si en ese momento usted es la única fuente de alimento, bueno, no va a dejar morir a nadie de hambre porque usted le dé pesar. Así que quite esas barreras, quite esos tabúes y alimente con amor a la persona que está delante de usted. Punto número 3, tiempo de calidad. Tiempo de calidad. Dedicar tiempo a las personas que amamos es una forma de expresar lo que sentimos por ellas. El amor se expresa compartiendo vida y pequeños momentos. Tiempo de calidad. Vivimos en un mundo bien convulso, un mundo bien difícil que nos lleva todo el tiempo que tenemos, y si nos descuidamos nos lleva aún más tiempo del que nosotros poseemos. Si poseemos 24 horas al día, este mundo y las cosas de este mundo nos van a llevar más tiempo que las 24 horas del día. Pero siempre tenemos la luz al final del camino, al final de la cueva. Tenemos la luz, y es la de Cristo, que nos dice: mira, como mismo tú debes tomar tiempo para orar, como mismo debes tomar tiempo para tu trabajo, para tus quehaceres, para proveer para tu familia, debes tomar tiempo para los tuyos. Debes tomar tiempo para los tuyos. Y este tiempo es un tiempo especial. Aquí dice: no basta con solo estar. Porque a veces sí, podemos estar dentro de la casa, podemos toda la familia estar, entre comillas, unida dentro de la casa, pero no, estamos muy lejos unos de los otros. Cada quien en su pieza, en su cuarto, en su habitación, y no compartimos momentos, no compartimos palabras. De hecho, casi no nos vemos. Y eso es peligroso. Eso es una de las armas que Satanás está usando hoy día. Separar la familia, aunque estén unidas, aunque estén supuestamente en la misma casa, separar las familias, y de esta manera se rompe esa comunión, se rompe ese vínculo familiar, y a partir de ahí comienzan los desastres. Dice que la familia es la base de la sociedad. Si hoy estamos viendo una sociedad corrompida, una sociedad inmoral, una sociedad que se está destruyendo poco a poco, es precisamente a partir de la ruptura de la familia. Vamos al punto número 4, los regalos. Este lenguaje, hay muchas personas que se identifican con este, pero el género femenino, yo creo que es el que más se identifica con los regalos. Hay una observación especial dentro de este lenguaje. Ese regalo será una forma de expresar amor por el otro y nunca un fin para conseguir algo. Y aquí me detengo. Muchas veces, y mediten esto, muchas veces nosotros regalamos con el fin de obtener algo. Y ahí está el peligro. Tal vez en alguna empresa, en algún área de la vida, tengamos que hacerlo, pero en nuestra familia no va a ser así. En nuestra familia no va a ser así, porque debe haber un amor genuino. Debe haber un amor, por supuesto, dirigido por Dios. Y cuando usted regala para obtener algo, ese amor no es genuino y no está dirigido por Dios. De hecho, tiene otro propósito. Y yo creo que no es un propósito sano. Cuando usted regala para expresar el sentimiento, o para expresar el amor que usted siente hacia esa persona, es donde de verdad se manifiesta el amor de Dios, donde de verdad se manifiesta el Espíritu Santo, donde de verdad se manifiesta lo que dice el capítulo que leímos al principio. El amor, dice al final: ahora permanecen la fe, la esperanza y la caridad, estas tres, pero la mayor de ellas es la caridad, el amor. Es donde verdaderamente ese amor que va a permanecer para siempre es el

que se va a manifestar ahí, cuando usted hace las cosas de corazón. Punto número 5, actos de servicio. Aquí se describen los actos o tareas que el otro realiza como forma de comunicar lo que siente. Esto es un punto que muchos obviamos. Cuando a un hombre, por ejemplo, se le dice o algún libro le aconseja que para demostrar el amor que siente hacia su esposa, pudiera ayudarla cuidando los niños, pudiera ayudarla haciéndole una comidita especial, pudiera ayudarla fregando los platos, pudiera ayudarla lavando la ropa o limpiando la casa, muchos nos erizamos, muchos nos escandalizamos y decimos, bueno, aquí cada quien tiene su trabajo, tiene su rol y yo no tengo que hacer eso. Muy equivocado. Yo creo que una mujer, cuando vea que un esposo le dio un detalle especial como uno de esos, quise preparar comidas con amor, tener detalles sorprendentes, cuidar el hogar, cuidar del otro cuando esté enfermo. Cuando usted tiene un detalle así con una persona de su familia, oiga, eso es bien, bien, bien importante. Para la otra persona, por supuesto, para la otra persona. Eso a nadie se le va a olvidar. Bueno, hasta aquí hemos tratado los 5 puntos o los 5 lenguajes del amor. ¿Qué quiero decir y como a modo de conclusión? Primeramente, pídale a Dios, porque todo debemos hacerlo con el cimiento con el cimiento en la palabra de Dios. Pídale primero a Dios que le ayude a descubrir cuál es el lenguaje, que le ayude a cultivar el amor, no solo en su pareja. Siempre hago el énfasis no solo en su pareja, sino en su familia completa. Porque nosotros no nos limitamos solo a nuestra pareja y a nuestros hijos. Tenemos más familiares y tenemos maneras de demostrarle ese amor. Y la familia debe estar unida en las buenas y en las malas. Pídale a Dios que le ayude a descubrir. Luego, practique estos 5 puntos o estos 5 tips, estos 5 consejos. Practíquelos. Descubra cuál es el lenguaje de cada persona. Dice el libro que a veces en personas se manifiestan 2 lenguajes. Por lo general se manifiestan 2 lenguajes. Y yo tengo claro cuáles son los lenguajes de mi esposa. Y usted dirá, bueno, los regalos. No, pero precisamente ahí fallé. Cuando quise regalar a mi esposa, ahí fallé. Pues el lenguaje de mi esposa es el tiempo de calidad y las palabras de afirmación. Esos son los lenguajes de mi esposa. Usted, le aconsejo, busque los lenguajes de sus familiares. Comience por su esposa, luego vaya a sus hijos. Y yo creo que haciendo estas cosas, como ya dije, cimentado en la palabra de Dios, cimentado en la oración y el ayuno, haciendo esas cosas, su familia será bien sólida y será ejemplo para otras familias del mundo que vean en su familia una familia llena y rebosante de Dios, una familia sólida. Los problemas nunca van a estar ausentes, ¿sabes? Los problemas van a llegarnos de vez en cuando, pero la gente, las otras familias que vean a la suya, lo que les va a admirar es de qué manera usted enfrenta esos problemas, de qué manera usted le hace frente o usted resuelve estos problemas y va a ser ejemplo, va a influir. Ese es el trabajo de nosotros los hijos de Dios, influir sobre este mundo positivamente, llenos de la misericordia de Dios. Bueno, hasta aquí este tiempo. Quisiera que de todo esto el Señor tomara la gloria y la honra y usted sea bendecido para gloria y honra de Dios también. Dios le bendiga.

Jesús, necesitamos ser como tú. Haz nuestro carácter más como el tuyo. Ayúdanos. Levante sus manos y dígaselo al Señor.

0: Papi, te escribí una canción.
1: A ver.
0: El Señor es mi pastor.
1: Tengo una idea.

venimos ante ti, oh Dios, sedientos, cansados, conscientes de nuestra necesidad de ti, más que de cualquier otra cosa.

0: Y es que yo...
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0: Ahora vamos a escuchar las siguientes declaraciones de parte del hermano Pablo, Alberto Motesi, Luis Palao y Víctor Richard.
1: Está en nosotros el no perder nunca nuestra fe.
2: Declaramos que este es el día grande de nuestra bendición y de nuestra oportunidad, y queremos vivirlo para tu gloria. En medio de la tragedia, de la preocupación, de las tensiones,
3: en tus manos, Señor, encomendamos estas naciones y nuestro mundo, sobre todo nuestros hijos y nietos, que ellos todos te conozcan y que vivan para tu gloria.
1: Que prediquemos el hecho de que en ti y solamente en ti hay libertad, Señor, y que no es esta vida lo único que existe para nosotros, sino hay eternidad.
4: Confiamos en tu palabra que dice que si confesamos nuestros pecados, tú eres fiel y justo para perdonar nuestros pecados

venimos ante ti, oh Dios, sedientos, cansados, conscientes de nuestra necesidad de ti, más que de cualquier otra cosa.

0: Salmo del mes de septiembre. Salmos 82. Dios se levanta en la reunión de los dioses, en medio de los dioses juzga. ¿Hasta cuándo juzgaréis injustamente y haréis acepción de personas con los impíos? Defended al débil y al huérfano. Haced justicia al afligido y al menesteroso. Librad al afligido y al necesitado. Libradlo de manos de los impíos. No saben, no entienden, andan en tinieblas, tiemblan todos los cimientos de la tierra. Yo dije, vosotros sois dioses, y todos vosotros hijos del Altísimo, pero como los hombres moriréis, y como cualquiera de los príncipes caeréis. Levántate, Dios, juzga la tierra, porque tú heredarás todas las naciones.
1: 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God stands in the congregation of the mighty. 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Deliver the poor and needy. Free them from the land of the wicked. They do not know, nor do they understand. They walk about in darkness. All the foundations of the earth are unstable. 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Arise, O God, judge the earth, for you shall inherit all nations.

Quiero que escuchen este pasaje. Apocalipsis 22, 1 y 2 dice: después me mostró un río limpio de agua de vida, resplandeciente como cristal, que salía del trono de Dios y del Cordero en medio de la calle.

0: Ahora vamos a escuchar las siguientes declaraciones de parte del hermano Pablo, Alberto Motesi, Luis Palao y Víctor Richard.
1: Está en nosotros el no perder nunca nuestra fe.
2: Declaramos que este es el día grande de nuestra bendición y de nuestra oportunidad, y queremos vivirlo para tu gloria. En medio de la tragedia, de la preocupación, de las tensiones,
3: en tus manos, Señor, encomendamos estas naciones y nuestro mundo, sobre todo nuestros hijos y nietos, que ellos todos te conozcan y que vivan para tu gloria.
1: Que prediquemos el hecho de que en ti y solamente en ti hay libertad, Señor, y que no es esta vida lo único que existe para nosotros, sino hay eternidad.
4: Confiamos en tu palabra que dice que si confesamos nuestros pecados, tú eres fiel y justo para perdonar nuestros pecados

con una vida con propósito. Por eso Dios cumplirá su propósito en ti. Alégrate, eres un ser especial. Levanta las manos

La Biblia dice en Efesios capítulo 2, versículo 10, porque somos hechura suya, creados en Cristo Jesús para buenas obras, las cuales Dios preparó de antemano para que anduviésemos en ellas.

0: Salmo del mes de septiembre, Salmos 82. Dios se levanta en la reunión de los dioses, en medio de los dioses juzga. ¿Hasta cuándo juzgaréis injustamente y haréis acepción de personas con los impíos? Defended al débil y al huérfano, haced justicia al afligido y al menesteroso, librad al afligido y al necesitado, libradlo de manos de los impíos. No saben, no entienden, andan en tinieblas, tiemblan todos los cimientos de la tierra. Yo dije, vosotros sois dioses, y todos vosotros hijos del Altísimo, pero como los hombres moriréis, y como cualquiera de los príncipes caeréis. Levántate, Dios, juzga la tierra, porque tú heredarás todas las naciones.
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Señor, desde el día en que te conocí, realmente he sido el hombre más feliz. Por eso viajo por el mundo diciéndole a la gente que tú eres un Dios maravilloso.

En esos momentos difíciles de mi vida, he aprendido a refugiarme en ti, porque junto a ti, Señor, yo me siento seguro.

0: Le doy gracias a Dios por los padres que me dio, ¿viste? A pesar de que me he apartado un poco, viene a mi memoria siempre la frase que me dicen mis viejos.
1: Hijo, te estoy esperando en el mismo sofá.

0: nuestro viaje a través de las Sagradas Escrituras y vamos a continuar avanzando en el capítulo 30 del libro del profeta Ezequiel. Para hoy el capítulo 30, 31 y 32 con la ayuda de Dios. ¡Avanzamos!
1: Ezequiel capítulo 30. Y fue a mí palabra de Jehová diciendo, Hijo del hombre, profetiza y di. Así ha dicho el Señor Jehová, aullad, ay del día, porque cerca está el día del Señor, día de nublado, día de las gentes será. Y vendrá espada a Egipto, y habrá miedo en Etiopía, cuando caerán heridos en Egipto, y tomarán su multitud, y serán destruidos sus fundamentos. Etiopía, y Libia, y Lidia, y todo el conjunto de pueblo, y Cub, y los hijos de la tierra de la liga, caerán con ellos a cuchillo. Así ha dicho Jehová, también caerán los que sostienen a Egipto, y la altivez de su fortaleza caerá. Desde Migdol hasta Sebené, caerán en él a cuchillo, dice el Señor Jehová, y serán asolados entre las tierras asoladas, y sus ciudades serán entre las ciudades desiertas, y sabrán que yo soy Jehová, cuando pusiere fuego a Egipto, y fueren quebrantados todos sus ayudadores. En aquel tiempo saldrán mensajeros de delante de mí en navíos, a espantar a Etiopía la confiada, y tendrán espanto como en el día de Egipto, porque he aquí viene. Así ha dicho el Señor Jehová, haré cesar la multitud de Egipto por mano de Nabucodonosor, rey de Babilonia, él y con él su pueblo, los más fuertes de las gentes, serán traídos a destruir la tierra, y desenvainarán sus espadas sobre Egipto, y henchirán la tierra de sus muertos. Y secaré los ríos, y entregaré la tierra en manos de malos, y destruiré la tierra y su plenitud por mano de extranjeros, yo Jehová he hablado. Así ha dicho el Señor Jehová, destruiré también las imágenes, y haré cesar los ídolos de Menfis, y no habrá más príncipe de la tierra de Egipto, y en la tierra de Egipto pondré temor. Y asolaré a Patros, y pondré fuego a Zoán, y haré juicios en No, y derramaré mi ira sobre sí, fortaleza de Egipto, y talaré la multitud de No, y pondré fuego a Egipto, sin tendrá gran dolor, y no será destrozada, y Menfis tendrá continuas angustias. Los mancebos de Abén y de Pibeset caerán a cuchillo, y ellas irán en cautiverio, y en Teapanes será cerrado el día, cuando quebrantaré yo allí las barras de Egipto, y cesará en ella la soberbia de su fortaleza. Nublado la cubrirá, y los moradores de sus aldeas irán en cautiverio. Haré pues juicios en Egipto, y sabrán que yo soy Jehová. Y aconteció en el año undécimo, en el mes primero, a los siete del mes, que fue a mí palabra de Jehová, diciendo, Hijo del hombre, quebrantado he el brazo de Faraón rey de Egipto, y he aquí que no ha sido vendado poniéndole medicinas, poniéndole faja para ligarlo, a fin de vigorizarle para que pueda tener espada. Por tanto, así ha dicho el Señor Jehová, heme aquí contra Faraón rey de Egipto, y quebraré sus brazos, el fuerte y el fracturado, y haré que la espada se le caiga de la mano, y esparciré los egipcios entre las gentes, y aventarélos por las tierras, y fortificaré los brazos del rey de Babilonia, y pondré mi espada en su mano, mas quebraré los brazos de Faraón, y delante de aquel gemirá con gemidos de herido de muerte. Fortificaré pues los brazos del rey de Babilonia, y los brazos de Faraón caerán, y sabrán que yo soy Jehová, cuando yo pusiere mi espada en la mano del rey de Babilonia, y él la extendiere sobre la tierra de Egipto, y esparciré los egipcios entre las gentes, y los aventaré por las tierras, y sabrán que yo soy Jehová.
0: Bueno, este capítulo sigue pronunciándose entonces contra Egipto. En esta oportunidad sigue el oráculo. Recordemos que en el capítulo anterior, en el 29, se iniciaron profecías contra Egipto y esta es la continuidad. Y no solamente contra Egipto como tal, también contra Faraón, el rey que gobierna esa nación. Y bueno, este viene siendo entonces el tercer oráculo contra Egipto, dado probablemente entre las fechas que dan desde enero y abril del año 587. Desde tiempos del profeta Amós, cuando se habla de el día de Jehová, designa el día del juicio, es decir, cuando el Señor, como quien dice por allí en un tono conocido, destapará la olla y hará, ¿verdad?, a cada quien, dará a cada quien según haya sido sus obras. Así, el Señor dará a cada quien. Y de verdad que vuelvo a insistir. Aunque uno vea estos libros como que, no, oye, esto pasó hace muchos años, o hay muchas cosas que se usan en simbología, y ese lenguaje alegórico, y esta metáfora, y cómo saber si es lenguaje literal o es metafórico. Cuando nosotros hablamos de lenguaje literal, es el significado tal cual está plasmado. Si yo digo soy gorda, bueno, ese es el lenguaje, así es verdad, es que soy llena, subidita de peso. Pero cuando hablamos del lenguaje metafórico, es algo que no se apega a esa escritura. O sea, es algo que no es tal cual la palabra. Como por decir, yo digo, bueno, soy gorda, es porque soy gorda. Ahora, ¿cómo sería metafórico? Por decir, bueno, alguna expresión que alude a otro significado. Entonces, volvemos y reiteramos esta importancia de los oráculos que el Señor manifiesta por medio de los profetas. Nos confirma de que Dios siempre en su bondad, porque es su bondad, porque Él no está comprometido a informar a la humanidad de los acontecimientos que van a suceder. Entonces, Él en su bondad, Él en su compasión, da a conocer lo que Él va a hacer, y eso es bíblico. O sea, eso es bíblico, eso lo confirma la palabra de Dios. Es sumamente verídico de que Dios no hará las cosas sin antes anunciar a sus profetas. Entonces, eso de que de lo que se habla en todos estos libros profetas, estos libros proféticos, nos da a entender que el Señor cumple con lo que promete. ¿Por qué les digo que el Señor en su amor y en su misericordia y en su bondad nos revela los acontecimientos? Porque Él es misericordioso. En el libro del profeta Amós, en el capítulo 3, versículo 7, nos dice, porque no hará nada Jehová el Señor sin que revele su secreto a sus siervos los profetas. Entonces, el Señor es tan caballeroso, tan hermoso, que Él comunica, no porque Él tenga que darnos cuenta a nosotros, a los seres humanos, sino por su deidad. Y aparte, eso confirma nuestra fe en Él, porque Él es poderoso. Y como Él lo decía en varias oportunidades en el libro del profeta Jeremías, ¿qué otro Dios de las demás naciones anuncia lo porvenir como yo, Jehová? Y es cierto, uno de las evidencias más claras que nos hace entender de una forma contundente el poder inalcanzable de Dios es que Él sabe el futuro y lo anuncia. Y esto nos confirma cada día más en su plan. Entonces, uno dice, bueno, pero estos son oráculos contra las naciones paganas. Entonces, la Biblia no se enfoca solamente en Israel, no. La Biblia abarca la humanidad. Dios ama al mundo. De hecho, cuando pronuncia la promesa de redención, ¿quién representaba a la humanidad? Judíos, Egipto, de Mesopotamia, caldeos, no. La humanidad estaba representada por un hombre y una mujer, y esa era la humanidad en su totalidad. Entonces, Dios se preocupa enteramente por la humanidad. ¿Y por qué les digo esto? Porque, bueno, precisamente en estos capítulos se anuncian juicios contra naciones que están fuera de los límites de Israel. El Señor tiene el dominio total y absoluto del país más pequeñito que exista, de la nación que está más nueva en haberse fundado, por decir. El Señor se preocupa y esto nos debe motivar a nosotros. El Señor todo lo tiene anuente. Y aquí Él pronuncia este juicio contra Egipto, pero de una manera, si podemos decir, temporal. O sea, es decir, hay un juicio, hay algo, hay una deuda que saldar, pero no va a haber aniquilación total como se pronunció con otras naciones que así sucedieron. Entonces, en el versículo 5 nos hace mención de Etiopía, Fut, Lud y toda Arabia, Libia y los hijos de las tierras aliadas. Todos estos caerán con ellos, con Egipto, a filo de espada. Todas estas riquezas que tendrá Egipto, que tenía, en los cuales se holgaba, pues todo esto caerá. Entonces, cuando hace referencia a Fut, es posible que haya sido un pueblo aliado de Egipto en la lucha contra los babilonios. Lud menciona también, pues también quizás esté localizada en algún lugar del norte del África. Habla de Migdol y Seben. Recordemos que eso es una expresión de decir de extremo a extremo, así como en Israel se hablaba desde Dan hasta Berseba, desde el norte hasta el sur, de cabo a cabo, de extremo a extremo. Esa es una expresión, pues, que nos argumenta en la totalidad de su territorio. Habla de lo más fuerte de las naciones en el versículo 11, y esto se hace referencia, por supuesto, a los babilonios. Nuevamente recuerda sobre Menfis, y es una localidad que está situada precisamente sobre la ribera occidental del Nilo, a unos 24 kilómetros al sur del Cairo. Hace también referencia a otros países, a otros lugares como Patros, como Soán, que es una ciudad ubicada al noreste de Egipto, y también conocida como Tanis. Está Tebas, que es una antigua capital de Egipto, y allí se levantan hasta hoy en día los grandes templos de Kamak y Luxor. Son grandes templos que le elaboran a estas deidades. Tenemos entonces cómo el Señor va pronunciando de una manera radical el castigo que vendrá sobre ellos, pues ha desenvainado su espada contra Egipto y la llenará de muertos. Palabra que el Señor prometió con dureza a este pueblo, y a tal punto que le dice que secará los ríos. Recordemos que la principal, podemos decir una de las principales arterias, el río poseía muchísimas ventajas. Era una vía de transporte, también era sumamente importante para sus sistemas de riego, que era muy avanzado para la época. Y entonces el Señor promete secar sus ríos y entregar la tierra en manos de esos hombres malos. Por mano de extranjeros, Él destruiría la tierra y todo lo que allí hay. Y el Señor cierra esta sentencia cuando dice: yo, Jehová, he hablado. Cuando nosotros leemos esta expresión del Señor, hermano, es porque el Señor firma con su palabra. Y el Señor tiene un temple y un vigor en su palabra que hay que temerle. Entonces, allí el Señor va manifestando cómo destruiría también todas sus imágenes y todos sus ídolos que estaban en Menfis, y no habrá más generación relevo de príncipe en la tierra de Egipto, y la tierra de Egipto será llena de temor, de tal punto que el Señor asolará estas ciudades como Patros, como Soán, y haré juicio en Tebas, de tal manera que su ira será completa derramada sobre Sin. Y Sin se identifica comúnmente como Pelusión, que es una ciudad situada al occidente del delta del Nilo. Dice que allí hará entonces prender fuego. Y Sin, esta ciudad, tendrá un gran dolor. Y Tebas también será destruida. Y Menfis también tendrá mucha angustia. Los jóvenes de Abén, estas ciudades, y de Pibeset caerán a filo de espada, y las mujeres serán llevadas en cautiverio. ¿Y qué sucederá? Bueno, el Señor argumenta y dice que Tafne, que es una ciudad de la frontera occidental del Bajo Egipto, dentro del área del Delta, los judíos allí buscaron refugio tras la muerte de Gedalías. Así, recordemos que en Tafne, y bueno, esto nos relata el profeta Jeremías en el capítulo 43, del versículo 8 al 9. El Señor alude a todo lo que sucederá en Tafne, que se oscurecerá el día, y el Señor quebrantará allí ese poder en el cual Egipto descansaba, a tal punto que cesarán en ella esa soberbia de su poderío, y la maldad, las tinieblas la cubrirán, y todos los moradores de esta nación también irían en cautiverio. El Señor así promete hacer juicio en Egipto, y ellos, al enterarse de todo esto, al saborear la ira del Señor, entonces no le quedará otro razonamiento que decir que Él es Jehová. Y el Señor cierra así en el versículo 19. Y sabrán, ¿quiénes? Los egipcios. Y sabrán que yo soy Jehová. No solamente envía la profecía contra toda la nación, específicamente también aborda el tema de su líder. Y en este caso recordemos que el faraón no solamente era como el presidente, también era adorado como un dios. Entonces, tenía múltiples funciones este título. Y le dice entonces el Señor, cuando hace este oráculo contra Egipto, resulta que esto es posible cuando habla la fecha. Aconteció en el año undécimo, en el mes primero, a los 7 días del mes, que el Señor nuevamente trae palabra al profeta Ezequiel. Y esto en la época de nosotros, para entenderlo un poquito más, estaría fechado del 29 de abril del año 587 antes de Cristo, 3 meses antes de la caída de Jerusalén. Dios quebró el brazo de Faraón y otra con la victoria. Por supuesto, da otra victoria a Nabucodonosor un año antes. Así que por su lado, Faraón no había ofrecido ayuda a Judá. Ahora el Señor ha quebrantado el brazo de Faraón usando a Babilonia como la espada que el Señor desenvaina para hacer juicio a las naciones paganas, también como lo hizo con el pueblo de Israel. Así que todo esto se cierra con la promesa del Señor diciendo que todos los egipcios serían esparcidos entre las naciones y allí Él dispersará por toda la tierra a esta gente para que ellos sepan que Dios es Jehová. ¿Por qué? ¿Pero por qué vino juicio contra estas naciones? Porque Dios los pesa en balanza y se dan cuenta cuáles son sus faltas. ¡Ay! El Señor no se le va ningún detalle. Así que allí entra en acción la justicia del Señor. Seguimos avanzando hacia el capítulo 31, que seguimos aprendiendo más sobre la caída de este gran cedro. ¿Y quién representa ese gran cedro?
1: Ezequiel capítulo 31. Y aconteció en el año undécimo, en el mes tercero, al primero del mes, que fue a mí palabra de Jehová, diciendo: Hijo del hombre, di a Faraón, rey de Egipto, y a su pueblo: ¿A quién te comparaste en tu grandeza? He aquí era el asirio cedro en el Líbano, hermoso en ramas y umbroso con sus ramos, y de grande altura, y su copa estaba entre densas ramas. Las aguas lo hicieron crecer, encumbrólo el abismo, sus ríos iban alrededor de su pie, y a todos los árboles del campo enviaba sus corrientes. Por tanto, se encumbró su altura sobre todos los árboles del campo, y multiplicáronse sus ramos, y a causa de las muchas aguas se alargaron sus ramas que había echado. En sus ramas hacían nido todas las aves del cielo, y debajo de su ramaje parían todas las bestias del campo, y a su sombra habitaban muchas gentes. Hízose, pues, hermoso en su grandeza con la extensión de sus ramas, porque su raíz estaba junto a muchas aguas. Los cedros no lo cubrieron en el huerto de Dios, las hayas no fueron semejantes a sus ramas, ni los castaños fueron semejantes a sus ramos. Ningún árbol en el huerto de Dios fue semejante a él en su hermosura. Hícelo hermoso con la multitud de sus ramas, y todos los árboles de Edén que estaban en el huerto de Dios tuvieron de él envidia. Por tanto, así ha dicho el Señor Jehová, por cuanto te encumbraste en altura, y puso su cumbre entre densas ramas, y su corazón se elevó con su altura, yo lo entregaré en mano del fuerte de las gentes, que de cierto la manejará, por su impiedad lo he arrojado. Y le cortarán extraños, los fuertes de las gentes, y lo abandonarán. Sus ramas caerán sobre los montes, y por todos los valles, y por todas las arroyadas de la tierra, serán quebrados sus ramos, e iránse de su sombra todos los pueblos de la tierra, y lo dejarán. Sobre su ruina habitarán todas las aves del cielo, y sobre sus ramas estarán todas las bestias del campo, para que no se eleven en su altura los árboles, todos de las aguas, ni levanten su cumbre entre las espesuras, ni en sus ramas se paren por su altura todos los que beben aguas, porque todos serán entregados a muerte, a la tierra baja, en medio de los hijos de los hombres, con los que descienden a la huesa. Así ha dicho el Señor Jehová, el día que descendió a la sepultura, hice hacer luto, hice cubrir por él el abismo, y detuve sus ríos, y las muchas aguas fueron detenidas, y al Líbano cubrí de tinieblas por él, y todos los árboles del campo se desmayaron. Del estruendo de su caída hice temblar las gentes, cuando les hice descender a la fosa con todos los que descienden a la sepultura, y todos los árboles de Edén escogidos, y los mejores del Líbano, todos los que beben aguas, tomaron consolación en la tierra baja. También ellos descendieron con él a la fosa, con los muertos a cuchillo, los que fueron sus brazo, los que estuvieron a su sombra en medio de las gentes. ¿A quién te has comparado, así en gloria y en grandeza, entre los árboles de Edén? Pues derribado serás con los árboles de Edén en la tierra baja, entre los incircuncisos yacerás, con los muertos a cuchillo. Este es Faraón y todo su pueblo, dice el Señor Jehová.
0: Bueno, sigue entonces la profecía en contra de esta nación, pero esta vez ya directamente detalla un poco sobre el líder, la cabeza, podemos decir. Y no solamente Faraón tenía suma relevancia en lo político, sino también en lo religioso, pues era para ellos una deidad. La caída del gran cedro, nada más y nada menos que Egipto. Y bueno, aquí se emite entonces el quinto oráculo contra Egipto, y esta fecha es aproximadamente el 21 de junio del año 587 antes de Cristo. ¿Qué sucede? Que el profeta Ezequiel utiliza la alegoría de un gran cedro para mostrar la superioridad del imperio asirio en relación con Egipto. Y esto es algo similar a lo que se hizo con Tiro. Al emplear la imagen de una gran nave con el mismo propósito, como lo leímos en el capítulo 27, del versículo 3 al 9, como en el caso de Tiro, en el capítulo 28, versículo del 1 al 5. Bueno, a causa de la caída de Asiria, fue el orgullo, su corazón se alabó, se elevó con su altura, y el árbol fue cortado por Babilonia, la más poderosa de las naciones que se encumbraba en la época. Entonces a Faraón se le advierte que él también será derribado. Así le pronuncia el Señor, y yacerá entre los incircuncisos. Aquí nos hace mención de las aguas, y son los ríos Tigris y el Éufrates, y nos damos cuenta cómo el Señor elabora el castigo y manifiesta al profeta lo que ha de acontecer con esta nación. Vemos aquí cómo el Señor manifiesta y va ilustrando de una manera fenomenal el castigo y en la condición en que quedará. Fíjense cómo lo detalla cuando dice que Él se hizo hermoso en su grandeza con esa extensión de sus ramas, porque su raíz estaba junto a muchas aguas. ¿Cuáles eran esas muchas aguas? Las aguas del río Tigris y el Éufrates. Y por supuesto, esa es la alegoría de hacerlo entender que a través de la riqueza que recibía de esas aguas, pues se fortaleció su ramaje, se hizo fuerte. Y lo más bonito que hace allí referencia que en sus ramas hacían nido todas las aves del cielo, y debajo de su ramaje, allí precisamente, parían las bestias del campo, recibían la bendición de su sombra y de su frescor. Allí habitaban muchas naciones. Y esto, por supuesto, nos hace conexión directa con el libro del profeta Daniel. Recordemos que Nabucodonosor también tuvo una experiencia así en un árbol. Y fíjense esto, aquí el Señor está ilustrando por medio de esta alegoría que será el imperio de Babilonia quien destruirá la grandeza de estos imperios y los está relacionando como árboles. Pero más adelante, cuando nosotros entremos al libro del profeta de Daniel, entonces Nabucodonosor en su reinado también será relacionado o vinculado con un gran árbol que también será talado. Entonces fíjense cómo todo esto se va repitiendo, se van haciendo conexiones y se va haciéndoles referencia. A tal punto que el Señor le dice, los cedros no lo cubrieron en el huerto de Dios. En el huerto de Dios, las hayas no fueron semejantes a sus ramas, ni tampoco los castaños fueron semejantes a su ramaje. No hubo ningún árbol en el huerto de Dios semejante a él en su hermosura. Fíjense esto, cómo va siendo el impacto de la particularidad de esta grandeza entregada a esta nación. El Señor lo dice, lo hice hermoso con la multitud de sus ramas y todos los árboles del Edén que estaban allí en el huerto de Dios le tuvieron a él envidia. Y así le dice el Señor, pero así ha dicho el Señor, ya que por ser tan elevado en las alturas y haberte levantado sobre las cumbres tan densas, también tu corazón se elevó con la soberbia. Y eso es lo que sucede. Por ahí hay un refrán que dice una gran verdad. Si quieres conocer a alguien, dale poder. ¿Sí? Dale poder y realmente saldrá el verdadero yo. A pesar de toda esta grandeza, se ensoberbeció y el Señor entonces determina entregarlo en manos del poderoso de las naciones, que por supuesto estaba enfocándose en el imperio de Babilonia. Y allí ellos tratarán su mal según su maldad porque el Señor había desechado. Así que de esta manera el Señor manifiesta su juicio para esta nación y el rey. Así que todos ellos se les promete que descenderán al Seol con los muertos a espada, resultado de una sangrienta guerra, y los que fueron su brazo, aquellos con los cuales estuvieron bajo su sombra en medio de estas naciones. Y le hace la pregunta ya en el último versículo, ¿a quién te has comparado así en gloria y en grandeza entre los árboles del Edén? Pues estás derribado, serás con los árboles del Edén allí en lo profundo de la tierra, entre los incircuncisos te quedarás, y con los muertos espada. Y este es Faraón y todo su pueblo, así dice el Señor. Así lo dice Jehová cuando te escucha esta expresión, hermano, ese es como el anillo que se usaba en el reino medo-persa. Eso era irrevocable. Así se debía ejecutar. Seguimos avanzando hacia el siguiente capítulo, que sigue siendo haciendo énfasis en Faraón y Egipto.
1: Ezequiel capítulo 32. Y aconteció en el año duodécimo, en el mes duodécimo, al primero del mes, que fue a mí palabra de Jehová, diciendo: Hijo del hombre, levanta endechas sobre Faraón, rey de Egipto, y dile: A leoncillo de gentes eras semejante, y eres como la ballena en los mares, que secabas tus ríos y enturbiabas las aguas con tus pies y hollabas sus riberas. Así ha dicho el Señor Jehová: Yo extenderé sobre ti mi red con reunión de muchos pueblos, y te harán subir con mi esparabel, y te dejaré en tierra, te echaré sobre la haz del campo, y haré que se asienten sobre ti todas las aves del cielo, y hartaré de ti las bestias de toda la tierra. Y pondré tus carnes sobre los montes, y henchiré los valles de tu altura, y regaré de tu sangre la tierra donde nadas, hasta los montes, y los arroyos se henchirán de ti. Y cuando te habré muerto, cubriré los cielos, y haré entenebrecer sus estrellas, y el sol cubriré con nublado, y la luna no hará resplandecer su luz. Todas las lumbreras de luz haré entenebrecer en el cielo por ti, y pondré tinieblas sobre tu tierra, dice el Señor Jehová. Y entristeceré el corazón de muchos pueblos, cuando llevaré tu quebrantamiento sobre las gentes por las tierras que no conociste. Y haré atónitos sobre ti muchos pueblos, y sus reyes tendrán a causa de ti horror grande, cuando haré resplandecer mi espada delante de sus rostros, y todos se sobresaltarán en sus ánimos a cada momento en el día de tu caída. Porque así ha dicho el Señor Jehová: La espada del rey de Babilonia vendrá sobre ti. Con espadas de fuertes haré caer tu pueblo. Todos ellos serán los fuertes de las gentes.

0: Creció en el año duodécimo, a los 15 del mes, que fue a mí palabra de Jehová, diciendo: Hijo del hombre, endecha sobre la multitud de Egipto y despéñalo a él y a las villas de las gentes fuertes en la tierra de los profundos con los que descienden a la sepultura, porque eres tan hermoso. Desciende y yace con los incircuncisos. Entre los muertos a cuchillo caerán, al cuchillo es entregado, traedlo a él y a todos sus pueblos. De en medio del infierno hablarán a él los fuertes de los fuertes, con los que le ayudaron, que descendieron y yacen con los incircuncisos muertos a cuchillo. Allí Asur, con toda su gente, en derredor de él están sus sepulcros, todos ellos cayeron muertos a cuchillo. Sus sepulcros fueron puestos a los lados de la fosa, y su gente está por los alrededores de su sepulcro. Todos ellos cayeron muertos a cuchillo, los cuales pusieron miedo en la tierra de los vivientes. Allí Elam y toda su multitud por los alrededores de su sepulcro. Todos ellos cayeron muertos a cuchillo, los cuales descendieron incircuncisos a los más profundos lugares de la tierra, porque pusieron su terror en la tierra de los vivientes, mas llevaron su confusión con los que descienden al sepulcro. En medio de los muertos le pusieron cama con toda su multitud. A sus alrededores están sus sepulcros, todos ellos incircuncisos muertos a cuchillo, porque fue puesto su espanto en la tierra de los vivientes, mas llevaron su confusión con los que descienden al sepulcro. Él fue puesto en medio de los muertos. Allí Mesech y Tubal y toda su multitud, sus sepulcros en sus alrededores, todos ellos incircuncisos, muertos a cuchillo, porque habían dado su terror en la tierra de los vivientes. Y no yacerán con los fuertes que cayeron de los incircuncisos, los cuales descendieron al sepulcro con sus armas de guerra, y pusieron sus espadas debajo de sus cabezas. Mas sus pecados estarán sobre sus huesos, porque fueron terror de fuertes en la tierra de los vivientes. Tú pues serás quebrantado entre los incircuncisos y yacerás con los muertos a cuchillo. Allí Idumea, sus reyes y todos sus príncipes, los cuales con su fortaleza fueron puestos con los muertos a cuchillo. Ellos yacerán con los incircuncisos y con los que descienden al sepulcro. Allí los príncipes del Aquilón, todos ellos y todos los de Sidón, que con su terror descendieron con los muertos, avergonzados de su fortaleza, yacen también incircuncisos con los muertos a cuchillo, y llevaron su confusión con los que descienden al sepulcro. A estos verá Faraón, y consolaráse sobre toda su multitud. Faraón muerto a cuchillo, y todo su ejército, dice el Señor Jehová. Porque yo puse mi terror en la tierra de los vivientes, también yacerá entre los incircuncisos con los muertos a cuchillo, Faraón y toda su multitud, dice el Señor Jehová.
1: Bueno, vemos cuánto se invierte de profecía en esta nación. Vemos cómo Dios envía mensaje y el profeta anuncia lo que ha de acontecerle a Egipto. Aquí vemos que este es el sexto oráculo contra Egipto y es aproximadamente fechado en el día 3 de marzo del año 585 antes de Cristo. Y este oráculo toma así como forma de lamento funerario. Imagínense todo lo que se anuncia acá. Dios extenderá sus ramas sobre Faraón, como lo dice en el versículo 3, y también dejará que sirva de alimento a las aves del cielo y todas las bestias del campo. Las tinieblas lo cubrirán como en el día del Señor. Y Egipto quedará asolado. Fíjense estos lamentos que se endechan, que se llevan sobre Faraón y sobre su nación. Cuando nos dice en el versículo 2, Hijo de hombre, levanta endecha sobre Faraón, rey de Egipto, y dile, a leoncillo de naciones eres semejante. Es decir, Leoncillo se le

sido asociado pues con la realeza y hace referencia también como el dragón de los mares. Así se lleva entonces esta etiqueta a Faraón. Pues eso de dragón en los mares también se leyó en el capítulo 27, haciéndose referencia también hacia el rey de Egipto. Y le promete en el versículo 3 que le haré subir. Es decir, habíase un tratamiento similar en el caso de Egipto, cuando ellos también tomaban presa. Ahora ellos serán presa. Cuando nos dice en las descripciones cómo iba a dejar la tierra, la faz del campo, la iba a hacer descansar, y sobre ella todas las aves del cielo, y saciará de ti a las fieras de toda la tierra. Es decir, como en sentencias anteriores, la carne de sus habitantes sería para alimento de las aves rapaces y para los animales rapiños, los animales que comían cadáver. Pondré así tus carnes sobre los montes y llenaré los valles de tus cadáveres. Fíjense que no está nada grato estos oráculos, como el Señor emite un juicio y un castigo terrible. Cuando esto sucede, fíjense que regaré de tu sangre la tierra donde nadas, es decir, en los ríos, en las reuniones de aguas, y hasta los montes y hasta los arroyos se llenarán de ti. Cuando te hayas extinguido, yo voy a cubrir los cielos y haré entenebrecer sus estrellas, de modo que el sol cubriré con nublado y la luna no hará resplandecer su luz. Estos, por supuesto, en mucha asociación también, hay mucha conexión de este versículo con los tiempos de la venida del Señor, pues nos lleva, nos asocia directamente con el sermón profético y con Apocalipsis también. De modo que el Señor promete hacer entenebrecer esos astros brillantes del cielo por Él, a causa de Él, pues habrá tinieblas sobre la tierra, así dice el Señor. Y esto traerá tristeza al corazón de muchos pueblos cuando vean en cautiverio a todos los suyos y las naciones por las tierras que no conociste. De esa manera, el Señor le dice que los dejará atónitos por muchos quedarán atónitos y muchos reyes tendrán ese horror grande a consecuencia de lo que te ha sucedido a ti. Porque el Señor le dice, la espada del rey de Babilonia vendrá sobre ti y con esa espada fuerte yo voy a hacer caer tu pueblo, de tal modo que ellos serán los poderosos de las naciones. Y de esa forma, entonces el Señor promete raer la soberbia de Egipto y toda la multitud será deshecha. Entonces, en este séptimo oráculo que también se va presentando desde el versículo 17 al 32, contra Egipto, está fechado quizás para el día 27 de abril del año 586, y este oráculo también encierra un lamento, una endecha funeraria que se encuentra dirigida contra Faraón y todo su pueblo, todos los egipcios. Así como sucedió con Tiro, con la endecha en Tiro, lo que se narra en el capítulo 28, Egipto también yacerá con los circuncisos y aquellas antiguas naciones poderosas que esperan a Faraón en la sepultura o en el Seol. Y allí se enumera entonces a Siria, se enumera a Elán, se enumera a Mesec y Tubal, a Edom y los príncipes del norte y los sidonios. Y bueno, cuando hace la referencia a los incircuncisos, nos hace ver, ¿verdad?, cómo ellos están cubiertos. Hay algo que les impide a ellos allegarse con sinceridad a Dios. Es decir, cuando el Señor habla de esa manera podamos decir despectiva, de hecho a su pueblo lo llamó incircuncisos de corazón, es cuando hay cierta resistencia por parte del hombre a llegarse a aceptar y a abrazar la voluntad de Dios en su vida. Y entonces aquí, en el versículo 30,
Allí los príncipes del norte, todos ellos y todos los idóneos que con terror descendieron con los muertos, avergonzados de su poderío, yacen también incircuncisos con los muertos a espada. Entonces, aquí en este es un personaje típico, quizás su más reciente monarca, y personifica las distintas naciones y los sepulcros de sus guerreros las rodean por todas partes. El lenguaje poético de este oráculo tiene un carácter simbólico y no debemos tratar de determinar el estado en que están los muertos basados en este pasaje, sino que su mensaje, pues, es que Egipto seguirá la senda de las naciones que han olvidado a Dios. Tendrán su severo castigo a consecuencia de haberse enaltecido y de haber entonces resistido a la voluntad de Dios. Hace mención de Elam, que es la región del este de Asiria, que está ubicado en la actual Irán. Hace mención de Mesec y Tubal, que son tribus o territorios del Asia Menor, así como los príncipes del norte, que quizás son los pequeños monarcas del norte de Siria. También nos dice de los sidonios, que formaban parte de la Fenicia Meridional. Entonces, vemos cómo el Señor envía con Faraón, hacia Faraón, el castigo. Y esto, recordemos que es una ampliación más detallada, porque el profeta Isaías también pronunció oráculo contra estas naciones, así como Jeremías. Pero recordemos que hay algo muy importante, y lo detalla el profeta Isaías: hay esperanza para todas las naciones. Es decir, mientras estén alejados de Dios, pero va a haber esa esperanza de que ellos puedan entender la voluntad de Dios en sus vidas y se puedan asir al plan de salvación. Entonces, este abanico de salvación está abierto a todas las naciones. Y Dios, como dijimos al principio, la redención le prometió a la humanidad en sí. Estaba representada por Adán y Eva. Y cuando ellos pecan, ellos reciben inmediatamente el plan de salvación. Entonces, hay algo muy bonito, y es que Dios no quiere la muerte del que peca. Del pecador no lo quiere. Y por eso Él extiende su cetro de misericordia y nos da oportunidad. La sentencia que se pronuncia es para nuestro beneficio, para que haya un despertar. Y como ejemplo pleno lo tenemos en esa nación, los Gabaonitas, cuando ellos se dieron cuenta de todo lo que estaba haciendo el pueblo de Israel. Ellos decidieron hacer una estrategia porque ya sabían que iban a morir también. Y entendieron que el Dios de ese pueblo era más poderoso que los dioses a los que ellos servían. A tal punto que ellos fueron anexados al pueblo de Dios y ellos llevaban la carga de las aguas y la leña. Ellos tenían esa función. Ellos pasaron a ser siervos de los israelitas. Hasta que en la época de Saúl arremetió contra ellos y los mató una gran cantidad. Y eso despertó enojo en Dios. ¿Por qué les hago este ejemplo? Porque Dios de toda nación, y eso lo entendió el apóstol Pedro cuando fue enviado por el Espíritu Santo a hablarle a Nicodemo, y ellos recibieron el sello de la salvación. Y entonces el apóstol Pedro entendió: ahora entiendo que Dios no hace acepción de personas, sino que de toda nación y de todo pueblo que le ama y le obedece, de este Él se agrada. Entonces, sí está el mensaje de Dios, y debemos, por supuesto, anunciar las verdades de Dios, pero hay esa posibilidad de salvación a todo creyente que, cual Josías, al escuchar la palabra de Dios, enternece su corazón y Dios presta su pronto auxilio en medio de la tribulación. Entonces, bueno, hasta aquí llegamos con los capítulos de este día.

0: una perla de mi tesoro. Soy Judith Stone y hoy es septiembre 11 del 2026. El título de la perla de hoy es Un día negro en la historia. Han pasado 25 años de este fatídico día y todavía las imágenes de ese día negro para la historia de este gran país causan una impresión tan fuerte que conmueve a los más indiferentes y hace que las lágrimas broten al ver la maldad en acción y a los instrumentos de Satanás haciendo su obra malévola de los últimos días del fin. El día que olvidemos el dolor causado por la maldad premeditada de los que planearon y ejecutaron un acto tan brutal y carente de sentido como lo que sucedió hace ya tantos años en este país, habremos perdido completamente todo sentido de lo que es correcto, honesto y de buen nombre. Y si en lugar de olvidar lo vemos como algo que fue necesario, peor aún, porque asesinar a mansalva a cerca de 3.000 personas y herir a más de 6.000 no tiene justificación posible ni atenuantes. Me duele el corazón al pensar en todos los padres, madres, hijos, hermanos, nietos, esposos y esposas que no pudieron volver a abrazar a su familiar y que estoy segura todavía los lloran, todavía los extrañan y oro por ellos para que Dios les consuele, que Dios se apiade de este país y de cada país en el mundo entero para que jamás se repita en la historia algo similar, porque realmente las cosas materiales pueden reponerse, pero la vida humana no. Meditando en esto, pensé en las múltiples ocasiones en las que no aprovechamos para dar amor, para inspirar y ayudar a los que amamos, sin saber cuándo será la última oportunidad que tengamos para poder abrazarlos, para decirles que les amamos o sencillamente para tratarlos con paciencia y con amor. Aprovechemos este nuevo día para incluir en nuestras oraciones a todos los que han sufrido pérdidas irreemplazables y al mismo tiempo usemos esta nueva oportunidad que nos es concedida para demostrar amor haciendo cosas buenas que digan aún más alto que las palabras yo te amo, te aprecio, valoro tu compañía y bendigo a Dios que nos permite compartir este espacio en el tiempo para disfrutar de la mutua compañía hoy que aún podemos. Pensamiento, muestra amor, agradece y disfruta a los tuyos porque no sabes cuándo será la última oportunidad. Amén.
1: Amén y amén. Gloria a Dios. ¿Qué les parece la perla de este día? Muy buenos días para todos. Saludos en el nombre de Jesucristo. Y cómo no darle gracias por la misericordia y la bondad. Y como bien dice nuestra hermana en esa perla, aprovechar para amar, para agradecer, para disfrutar como hijos de Dios, con nuestros seres queridos, con las personas que nos rodean, porque cada día salimos y no estamos seguros que vamos a regresar. Pensaba, meditaba en lo que escucho la perla. ¿Habrá salido alguno o cuántos, porque eran muchos, sin despedirse de su ser querido porque estaba molesto por algo, incómodo por una situación, o quizás cuando se le acercó a darle la despedida no la aceptó porque no se sentía contento con él o con ella? Imagínense después de este acontecimiento. Es increíble al escuchar que son ya 25 años. Parece que fue ayer. Parece que tiene poquitos años porque en mi mente está completamente viva vivas las imágenes de lo que aconteció. Yo me acuerdo perfectamente. Yo tenía un radio que se podía escuchar Univisión. Y cuando interrumpieron lo que estaba pasando, porque yo estaba en mi trabajo, la mayoría de nuestros trabajos, interrumpieron para darle información, yo no lo creía. Y no está supuesto que ni que uno le ponga volumen al radio. Eso era personal para mí, para la persona que tenía la dicha de estar a mi lado, porque nadie podíamos tener nada más que un radiecito o cualquier cosita así, pero no podíamos distraer porque uno está en el trabajo. Cuando yo comencé a escuchar y pues di la voz, todo mundo se acercó, bueno, siquiera escuchar lo que nosotros comentábamos, porque pues ahí todo el mundo hablaba inglés. Los poquitos que hablaban español corrieron a escuchar la noticia en la radio. Y no pasaron, yo no sé, quizás un minuto, algo así, cuando la señora que limpiaba vino como loca, gritando por toda la compañía, llorando, dando de grito, porque decía que su hijo limpiaba en esa torre, que su hijo estaba allí, que de seguro ya estaba muerto. ¡Qué terror! Todos los que se dieron cuenta que su ser querido allí estaba. Fue muy triste, muy duro, muy terrible. Y cuántas cosas y cuántos recuerdos. Yo pienso que cada uno de los que en este país vivimos, vivamente nos acordábamos o nos acordamos qué estábamos haciendo en ese momento, en ese instante. Y bueno, qué terrible noticia. Y bueno, cuántas cosas tenemos para meditar, pero asimismo, las cosas no suceden por casualidad. Y todo esto nos avisa, nos advierte que es necesario estar en armonía con los que nos rodean y con Dios. Porque como nadie sabe ni el día ni la hora, no hay que dejarlo para mañana, porque no sabemos si el mañana va a venir para nosotros, si vamos a estar allí mañana o ya no vamos a existir. Es bueno que aprendamos a amar, a comprender. Y qué terrible. Leía una expresión de alguien que decía, ¿cómo es posible que el mundo tenga un espacio para esa clase de personas y esa clase de personas no tenga espacio para todos los demás seres humanos? Solo ellos quieren existir. Qué terrible situación. Y todo esto viene por la ignorancia de no conocer a Dios como Él desea ser conocido. Lo conocen a su manera, no a la manera de Dios. Dios a cada uno nos ayude y nos haga sabios y entendidos, y que ningún resentimiento, porque Dios es el juez y Él es el que sabe. Él es el que juzga toda la tierra. Pero todo esto nos enseña a aprender a amar, a comprender, a perdonar, a sobrellevar. Al escuchar el año bíblico, meditaba porque Dios, hablando el castigo, advirtiendo a diferentes naciones y bueno, aquellos que fueron, yo meditaba en los que fueron los escogidos o encargados de hacer la justicia. Y qué triste es, como dice en su palabra, cuando se hace sin misericordia, cuando se hace con saña, a Dios no le agrada, porque a cada uno le va a llegar su tiempo. Y yo meditaba en nosotros, en el mundo cristiano. Imagínense cuando hay algún acontecimiento y se le indica a un superior, tienes que ir a tal lugar y hacer justicia por esta situación. Y que vaya lleno de arrogancia quizás, o de esa autoridad sin misericordia. Eso no le agrada a Dios, porque todos los seres humanos fallamos, no sabemos cuándo o si nos llegaría una situación a lo mejor igual o peor, y cómo nos gustaría que nos trataran con misericordia. Así es que qué bueno es haber escuchado la palabra, la advertencia, el mensaje, porque todo esto nos incita a ser obedientes, amorosos, misericordiosos, compasivos con los demás, porque eso es tener a Dios en nuestro corazón. A Él sea la gloria, todas las naciones sean bienvenidas. ¿Y qué nos resta a nosotros? Orar, por eso es que oramos por las naciones, por los países. Eso nos manda la palabra de Dios, que oremos por el alma que lo necesita. ¿Ok? Así es que vamos entonces a orar, porque hoy es un día, a pesar de que es un día, digamos, recuerdo de luto para la nación, también hay motivos para ser felices, para alegrarnos, para celebrar, porque la vida sigue. Y que humildemente, con todo nuestro amor y corazón, precisamente mostrándolos a los que nos rodean, a nuestros seres queridos, a nuestros hermanos, amigos, a toda la humanidad, porque ese es el deseo de Dios, que seamos, que nos amemos como Él nos ama a todos. Así es que, bueno, ¿por qué digo esto? Porque hoy también tenemos celebración. Nuestra querida Limni Silverio está de manteles largos. Y bueno, vamos a orar porque tenemos que aprovechar el tiempo. Oremos entonces, Padre bendito. Dios de misericordias, mi alma te adora, te glorifica porque eres Dios maravilloso. Cuánto amor, cuánta bondad, cuánta misericordia para todos nosotros. Gracias, Padre, por tu gracia salvadora, por Jesucristo, tu amado Hijo, que vino para redimir al mundo, salvarlo del pecado y enseñarnos un camino mejor. Permítenos caminar en pureza, en rectitud, como a ti te agrada. Perdona y limpia toda culpa, todo pecado, toda iniquidad. Y tu gracia salvadora se deje sentir en esta mañana. Tu Espíritu Santo tome el control de esta adoración, de estos momentos contigo, Señor, que podamos ser llenos de tu presencia. El que está sufriendo sea consolado. El que tiene la triste necesidad de recordar por su ser querido que fue víctima en este terrible acontecimiento, Señor, tú consueles su alma, su pena, su dolor, lo lleve a ti, Señor, y quita de su corazón todo resentimiento, todo lo que pueda dañarle, Padre, y que pueda aprender a perdonar. Santo, ten misericordia. Tú sabes la necesidad de cada ser humano, de cada persona que aquí está, de todos los que nos hemos unido a las diferentes naciones para adorarte en esta mañana. Tu Espíritu Santo de una manera especial se manifieste en cada hogar, cada familia, cada persona, cada corazón sea lleno de ti, Dios mío, y cada instrumento que está siendo usado, su voz, su inspiración, todo sea para tu gloria y para tu honra. Y al leer tu palabra bendita, danos sabiduría para poder discernir, Dios mío, y para poder tener la firmeza de querer ponerla por obra, para que nos sea de provecho y bendición. Todo tu pueblo está en tu presencia, comenzando por tu siervo director. Tu gracia lo acompaña en su salud, decisiones, su familia y la familia de todos los hijos tuyos que te representan en diferentes países. Señor, sean suplidos, fortalecidos en la fe, el amor a las almas pueda crecer cada día más y más. Todo pastorado en tus manos ponemos a tus hijos, Señor. ¿Cuántos pastores tienen tantas limitaciones?
2: carencias, que tú seas su ayuda, su refugio, Padre, y toques tú los corazones, porque solo tú lo puedes hacer, Dios mío, para ser bondadosos, comprensivos, y en todo, Padre, puedan ser suplidos conforme a tu misericordia. Todo hijo tuyo, en el país donde esté por trabajo o por representarte, tu bendición llegue con ellos, los protejas y cuides. ¿Cuántos viven en países donde no quieren escuchar de ti? Tú los bendigas, los guardes de la maldad de este mundo. Y así, Señor, nuestros seres queridos, donde quiera que estén, el amigo, el simpatizante, el que está por primera vez, su alma sea edificada en ti, sienta la necesidad de buscarte con seriedad, Dios mío. Todos nuestros familiares los ponemos en tus manos, Señor. A cada uno bendice, al que está en la cárcel, al que está en adicciones, Señor, el que está en una cama de hospital, donde quiera que esté, tu gracia y misericordia llene el corazón de cada uno. Toma el control de esta programación. Tu Espíritu Santo sea el que nos hable, el que nos redarguya lo que tenga que suceder, Padre, pero que sea para nuestra bendición, sea para nuestro crecimiento, para que tengamos día tras día la seguridad plena de que estamos contigo, de que estamos haciendo tu voluntad, que nuestra mente, nuestras palabras, nuestros ojos, nuestro cuerpo entero no se preste al pecado, Padre. Ayúdanos para ser sabios y entendidos. Te lo ruego humildemente en el nombre de Cristo Jesús. Amén. Padre nuestro, que estás en los cielos, santificado sea tu nombre. Venga tu reino, sea hecha tu voluntad, como en el cielo, así también en la tierra. Danos hoy nuestro pan cotidiano y perdónanos nuestras deudas, como también nosotros perdonamos a nuestros deudores. Y no nos metas en tentación, mas líbranos del mal. Porque tuyo es el reino y el poder y la gloria por todos los siglos. Amén. Gloria a Dios. Sean todos bienvenidos y ya compartimos. Septiembre 11. Llénate de la plenitud de Cristo. Ese es el título. Y enseguida, pues, la alabanza y escuchamos la reflexión.

0: Para este día, día de preparación, viernes 11 de septiembre, el tema del devocional es llénate de la plenitud de Cristo. Ser llenos de la plenitud de Cristo debería ser el objetivo primordial en la carrera del cristiano. La palabra griega para plenitud se traduce como totalidad. Esta se experimenta a través de la lectura y el estudio de las Escrituras. La oración, la adoración, el compañerismo, la obediencia y un servicio genuino en la obra de Dios. El ingerir y digerir las riquezas de Cristo nos da la garantía de un cambio en el hombre interior, en el que se nos asigna una nueva naturaleza que nos conduce a revelar los atributos divinos acendrados en el corazón del creyente y que ahora deben ser expresados en nuestra cotidianidad. Así que comprender o asimilar nuestra dependencia de Cristo trae grande galardón. Además, nos hace crecer espiritualmente para que seamos instrumentos útiles en la edificación del reino de Dios. Recuerda, mi hermano, hoy está más cerca nuestra redención que cuando creímos. Únete a los fieles, deja en alto el nombre de Cristo, cuida tu testimonio de conversión, sé luz de esperanza a aquellos que mueren por falta del conocimiento de Dios, pelea tu batalla, escribe tu propia historia, llénate de la plenitud de Cristo y a vencer. Escrito por nuestro hermano Alexander Aguas. La base bíblica que ha sido tomada para este tema, la matutina se encuentra en la epístola a los Efesios, capítulo 3, versículos 17 al 19. La meridiana en el Salmo 82 y la vespertina en la epístola a los Efesios, capítulo 4, del versículo 22 al 24. Leemos en su santa y bendita palabra en la epístola a los Efesios, capítulo 3, del versículo 17 al 19. Que habite Cristo por la fe en vuestros corazones, a fin de que, arraigados y cimentados en amor, seáis plenamente capaces de comprender con todos los santos cuál sea la anchura, la longitud, la profundidad y la altura, y de conocer el amor de Cristo que excede a todo conocimiento, para que seáis llenos de toda la plenitud de Dios. Dios nos bendiga a través de la lectura y la práctica de su santa y bendita palabra.
1: Gloria a Dios. ¿Qué les parece el compartir esa palabra que es la que nos da vida, la que nos hace reaccionar, la que nos enseña el camino y la conducta del Hijo de Dios? ¿Cómo nos sentimos al escuchar, al darnos cuenta que estamos bajo el amparo de Dios, bajo su consejo y que su divina voluntad en cada uno de nosotros se cumpla, que podamos verdaderamente llegar al entendimiento que, como bien dice su palabra, el amor que excede a todo conocimiento? ¿Cuál es ese amor? Qué bueno es que verdaderamente lo entendamos, lo asimilemos y queramos o querramos, como dice aquella alabanza, quiero seguir las pisadas del Maestro, quiero andar en la luz, quiero vivir como Jesús. Y que, como bien dice esto que fue compartido, decía el apóstol Pablo, si vamos al versículo 14 de Efesios, Efesios capítulo 3, nos dice, por esta causa doblo mis rodillas ante el Padre de nuestro Señor Jesucristo. ¿Por qué leemos este versículo? Porque este versículo nos está enseñando de qué manera podemos lograr alcanzar esa plenitud, podemos llegar al conocimiento. Pablo nos da la clave. Por esta causa doblo mis rodillas ante el Padre de nuestro Señor Jesucristo, de quien toma nombre toda la familia en los cielos y en la tierra. Hay otro versículo que dice que ante Jesucristo se dobla toda rodilla de los que están en los cielos, de los que están en la tierra, para que os dé conforme a las riquezas de su gloria el ser fortalecidos con poder en el nombre, en el hombre interior por su espíritu, porque de nosotros mismos, ¿qué podemos hacer? La clave está ir a Jesucristo, porque cuando humanamente nos ponemos a pensar, ¿cuándo yo voy a ser santo? ¿Cuándo voy a lograr? Yo soy bien malo, he escuchado a tanta gente decir, y en realidad están diciendo verdad, pero allí interviene la fe, esa sangre que fue derramada para intervenir a nuestro favor y limpiarnos de lo que es imposible a los ojos humanos. Pero el secreto es saber allegarse a Dios, porque dice, para que os dé conforme a las riquezas de su gloria el ser fortalecidos con poder en el hombre interior por su espíritu. No es obra que nosotros hagamos, no es lo que nosotros podemos lograr con nuestra propia capacidad y fortaleza. Que habite Cristo por la fe. Importante, la fe. Si no hay fe, por mucho que luchemos, no logramos, porque reconocemos nuestra insuficiencia y esa insuficiencia no nos permite lograr. Pero cuando ponemos nuestra mirada, por eso dice que es por gracia, por la fe puesta en Cristo Jesús. Yo soy duro, mi carne, mi humanidad me lleva hacia otro lugar, pero la fe puesta en Cristo, cuando depositamos nuestro todo en esa fe, en esa confianza, Señor, haz de mí lo que tú quieras, llévame por donde tú quieras, yo voy a creer que tú harás la obra en mí. Las cosas son diferentes y nos damos cuenta que somos capaces de cosas que ni en el sueño podríamos haber hecho si no fuera Cristo en nosotros. Por eso dice que habite Cristo por la fe en vuestros corazones, a fin de que, arraigados, cimentados en amor, seáis plenamente capaces de comprender todos los santos, cual sea la anchura, la longitud, la profundidad y la altura. Esas cosas, humanamente incomprensible, no podemos llegar si vamos con nuestra propia fuerza. Qué lindo es cuando nos depositamos, Señor, aquí estoy. Yo soy débil, yo soy flaco, yo no lo puedo lograr, pero yo no descanso en mi flaqueza. Yo descanso en la fe que tú has puesto en mi corazón y es por eso que todos los días auméntame la fe. Ayúdame a no dudar, porque cuando la fe comienza a menguar, ahí sí que estamos perdidos. Dios en su bondad nos ayude para que podamos, por medio de esa confianza y esa seguridad, no en lo que nosotros hacemos cada día, porque nuestra justicia, ¿qué dice de nuestra justicia? ¿Qué dice de nosotros? Dice que todo lo que hacemos es como trapo de inmundicia. Pero qué lindo creer que yo puedo ser renovado, puedo ser capacitado, puedo llegar a ser santo, porque la gracia de Jesucristo es la que me lleva de la mano. Alabado sea su nombre. Y es la manera que entonces todos vamos a lograr esa santidad para que podamos quizás no llegar a discernir o a comprender, pero así creerla, porque la fe no tiene explicación. Pero yo sí creo que Dios va a hacer esa maravillosa obra en mí. ¿Cómo? Yo no lo sé, pero Él sí lo sabe, porque yo soy limitada. Él tiene poder ilimitado. Y de conocer el amor de Cristo, que excede a todo conocimiento. ¿Saben lo que es? Excede a todo conocimiento. No importa qué tan estudiado, en la mejor universidad, en el país más famoso donde están las universidades, que para la mayoría es inalcanzable porque solo pueden los millonarios, los que de verdad tienen dinero. Pero fíjense, la grandeza del amor de Dios es que para que nos gocemos y nos deleitemos en lo hermoso que es tener la fe y la mirada puesta en Cristo Jesús, porque dice, excede todo conocimiento para que seáis llenos de toda la plenitud de Dios. ¡Qué belleza! Imagínate, mi hermano, piensa, profundiza, hazte la idea a que llegarás, que llegaremos a ser llenos de la plenitud de Dios. Y aquel que es poderoso para hacer todas las cosas, mucho más abundantemente de lo que pedimos o entendemos, según el poder que actúa en nosotros. Por eso decía, muchas veces no podemos entender, no podemos explicar. Platicaba con alguien y me decía, no, dime, explícame, ¿cómo se logra? Y yo le dije, la fe es inexplicable. Solamente te puedo decir que si lo crees, se hará. Si no lo crees, no se hará. ¿Cómo? Yo no te lo puedo decir cómo va a suceder, porque precisamente la fe es inexplicable. Y aquí nos dice, bueno, por lo menos así lo entiendo. Y dice aquí, para poder de esa manera, Dios nos da abundantemente de lo que pedimos o entendemos, según el poder que actúa en nosotros. No podemos entender, no sabemos hasta dónde nos puede llevar la fe, qué tanto se puede lograr. Lo que sí debemos procurar, porque está clarito, es agarrarnos de Dios, llenarnos de fe, que no me falte la fe todos los días de mi vida, porque cuando nos llega a faltar, entonces sí que las cosas están muy complicadas. A Él sea la gloria en la iglesia, en Cristo Jesús, por todas las edades, por todos los siglos de los siglos. Amén y amén. Y vamos a orar, vamos a escuchar el suspiro del alma en este momento y enseguida una alabanza, porque ¿en dónde está nuestra fuerza sino en Cristo? Así es que escuchamos con mucho gusto el suspiro del día de hoy. Gózate. Gracias, Señor, por esta gran nación.

El suspiro del alma para el día de hoy se titula Gracias, Señor, por esta gran nación. Tengo una inmensa gratitud por esta gran nación de los Estados Unidos de América, que ha acogido a tantos inmigrantes de diferentes países, y aquí hemos encontrado refugio. Aquí hemos encontrado techo, abrigo, alimentos y trabajo. Por eso no podemos dejar de decir, gracias Señor por esta gran nación. Cuando José fue vendido por sus hermanos y llevado a Egipto, estaba muy triste por la separación que tenía con su padre y su familia. Pero allí, a pesar de que fue acusado injustamente por la esposa de Potifar y tuvo que ir a la cárcel, él halló gracia en los ojos del carcelero y fue puesto de jefe de los demás presos. Todo lo que hacía prosperaba, porque Dios estaba con él. Pasado el tiempo, Faraón lo mandó a buscar para que interpretara los sueños que había tenido, y José llegó a ser grande en Egipto, porque Faraón lo puso de gobernador de toda la tierra y hubo gran abundancia. Al cabo de 7 años hubo grande hambre en toda la tierra, y Jacob, padre de José, envió a sus hijos a buscar alimentos. José se convirtió en el proveedor y sustentador de su padre y de sus hermanos. Fue bendecido para bendecir. Creo que como fue llevado José a Egipto, Dios nos trajo a este hermoso país para ser de bendición a nuestros hermanos de la fe y nuestras familias, porque con manos extendidas ayudemos a los necesitados en nuestros países de nacimiento. No te contamines con los múltiples ofrecimientos que aquí en este país puedes encontrar. Que no se deslumbren tus ojos. Lucha, trabaja, crece, pero no te olvides que Dios te bendice para que sirvas de bendición a otros. Por eso, amado hermano y amigo, no olvides que Dios es el que te da esas bendiciones. Sé agradecido y ten presente de dónde Dios te sacó. Mira al cielo, alaba a Dios, agradece lo que ha hecho por ti, ora por este país y di, gracias Señor por esta gran nación. Suspiro del alma por Migdalia Ayala.

Gloria a Dios, estamos invitados a llenarnos de Cristo, a la fuente de vida que sacia nuestra sed. Qué lindo el suspiro del día de hoy y bueno, la alabanza. ¿Qué les parece? Y bueno, vamos a redimir el tiempo porque como sabemos, hay fiesta en la iglesia en el aire y queremos aprovechar. Tenemos aquí un mensajito que no queremos dejar de compartir porque dice así de parte de Migdalia Ayala. Un 11 de septiembre fueron derribadas las Torres Gemelas. Día de muerte, malos recuerdos y de tristes lamentaciones. Pero un 11 de septiembre, hace ya 32 años, descendió el fuego del Espíritu Santo sobre 32 años. Descendió el fuego del Espíritu Santo sobre mí y derribó las torres.

94. No puedo dejar de agradecer a Jesús por su llamado y escogimiento. Gloria a Dios. Aleluya. ¿Qué les parece? Gloria al Señor. Pues bueno, llenos de gozo y de alegría, glorificamos a Dios por esa victoria. Que así como hay recuerdos dolorosos, porque un poquito pude leer y la mayoría se acuerda clarito. No importa si no vivían en esta nación, pero clarito, ¿qué estaba haciendo? ¿Dónde estaba? Porque fue un acontecimiento, digamos, a nivel mundial, la noticia, terrible situación. Pero bueno, mis amados, vamos a orar precisamente por Canadá y por todos esos fieles que se conectan, que por amor a ellos Dios derrame bendiciones en ese país y muchos sean ganados para Jesucristo. También vamos a orar por quienes están desde Honduras. Dios bendiga también a ese país y a todos los países que se conectan y los que no se conectan, también la gracia de Jesucristo llegue hasta cada uno de ellos. Bueno, San Pedro Sula en la sintonía, así como Antofagasta, Chile, México, tenemos a Monterrey, a Jalapa, a Saltillo, gloria a Dios, a Ciudad de Panamá, a David, Panamá. Tenemos a los Estados Unidos, Charlotte, otro lugar que no nos da el nombre, Houston con varias conexiones, así como Miami con muchas conexiones también, Austin, Bridgewater también, casi todos tienen más de una, de dos en lo adelante, hasta cinco, hasta seis, hasta siete, gloria al Señor, Bridgewater, también West Palm Beach, Filadelfia, Fort Worth, Dallas, El Paso, Watauga, Las Vegas, Zephyr Hills, Zabulon, Jacksonville, Tampa, Henderson, Alemania y Cartagena, Colombia. Gloria a Dios. También tenemos a Fort Lauderdale, Gastonia, Wesley Chapel, Washington, El Paso, Las Vegas, Arlington, Zephyr Hill, Ciudad de Panamá con más conexiones, como dos lugares más que no nos dan el nombre, pero hay conexiones, Managua, Nicaragua, que Dios bendiga a ese país también y a todos, como repetimos, Bogotá, Colombia, también con varias conexiones, Monterrey, Nuevo León, Ciudad de Puebla, Benito Juárez, otro lugar que no nos da el nombre, desde el centro de México, también varias conexiones, a todos, nuestra gratitud y a esos que no podemos ver que hay otros países conectados, pero no está a nuestro alcance. Dios les bendiga. Sea nuestro Dios el que llegue por amor a sus hijos. ¿Se acuerdan cuando Abraham intercedía por Lot y le hablaba a Dios? Si hubieran tantos en la ciudad, ¿tú la perdonarías? Qué bonito es que nosotros seamos fieles y leales, que aunque no merecemos, Dios por amor de ver sus hijitos allí con humildad, con sencillez, buscándole cada día, tenga misericordia del país o de la ciudad donde vives, del estado, su gracia y misericordia acompañe a cada uno. Tenemos también a nuestra hermana Elizabeth Sharp aquí con nosotros. Dios bendiga a nuestra hermanita, a Emilia Lonchán, a nuestra querida Cachita. Que Dios le bendiga, Cachita, y a todos los que se unen. Vamos a orar porque después, si nos da el tiempo, vamos a leer los mensajes. Y también nos gustaría compartir las memorias de Merari. Así es que oremos y enseguida compartimos la memoria. Padre bendito, Dios de amor y de bondad. Ante tu divina presencia me postro, me humillo y me arrepiento. Perdón y misericordia pido por mis culpas. Escucha esta oración. Nuestro corazón te glorifica, te agradece, te bendice, Padre, porque al recordar tristes acontecimientos también tenemos que recordar que es tu bendita misericordia la que nos mantiene de pie. A ti la alabanza. Permite que cada corazón lleno de alegría, de gratitud, te bendiga, te dé gracias y que nuestro interés, nuestro principal anhelo sea serte fiel y leal, Padre, porque cuando sea nuestra hora, no estemos espantados ni con miedo,
porque

0: Sabemos que estamos en comunión, en armonía contigo. Te presento al amigo, al que está por primera vez con nosotros. Tu gracia le cubra y acompañe. Y a todos los domésticos, en cada necesidad, en sus pruebas, en sus luchas, en sus anhelos, en su alegría o en su tristeza, en el dolor o en la angustia, tu presencia le ministre, le haga sentir esa fe, esa plena confianza que no está solito, que son más los que están con él o con ella, Dios mío, y pueda sentirse segura o seguro en ti, Padre. A ti sea la adoración y la alabanza por los siglos y para siempre. Cuántas necesidades, Señor, de los matrimonios, los hijos, los bebitos, las embarazadas que necesitan de tu auxilio divino. Hay algunas que presentan situaciones difíciles. Tu mano de misericordia se extienda para cada uno y puedan ver el milagro en sus vidas, Señor, que al igual que sus criaturitas, ellas estén bendecidas. Todos los que están preparándose como Alan para una cirugía que ya viene el 15 de este mes, tu presencia divina esté con él, tu poder infinito entre a esa sala, Señor, para guiar, gobernar todo de tal manera que todo sea exitoso en tu nombre glorioso. No desampares esta familia, llénales de fe, de confianza, de seguridad, de valor, Padre mío, para esperar plenamente en tu infinita misericordia. Y así también te presentamos. Hay niñitos pequeñitos como el bebito con su ojito en cáncer, Dios mío. Allí llegue tu presencia con el hermano de Yamiraki, tu consuelo divino esté con él, tu fortaleza, sé su pronto auxilio. Y toda esta familia, sus padres, todos están en tu presencia, Padre. Ten misericordia del que tiene cáncer, del que sufre diabetes, el que sufre problemas en su sangre, alguna bacteria, alguna infección, otro, Señor, con cuántas enfermedades difíciles que no hay esperanza, pero eres tú nuestra esperanza. Ayúdanos a agarrarnos de tu poderosa mano para que, Señor, tu voluntad divina se cumpla en los tuyos. Glorificado seas en el que sufre por dolores crónicos de cabeza, en el nombre de Jesucristo, echa fuera, toma el control, lo que esté faltando o lo que esté en ese cerebro que no lo pusiste tú, Señor, sea limpio en el nombre de Jesucristo, o en cualquier área del cuerpo que esté provocando esos dolores, o quizás otros dolores extraños que a veces no sabemos explicar, pero tú, mi Dios, que nos hiciste, tú lo sabes todo y sabes qué es lo que está allí, que la ciencia quizás no alcanza a encontrar, pero tú sí, mi Dios, porque tú conoces nuestro cuerpo. No hay una célula que se escape de ti. Todos acudimos a tu gracia salvadora, que sea tu misericordia que tome el control en cada uno y podamos sentir tu presencia divina, sanidad que viene del cielo, consuelo y fortaleza. Aumenta la fe, Señor, y todo lo que esté en nuestro cuerpo que no lo pusiste tú, échalo fuera en el nombre de Jesucristo. Y todos los que son atormentados por espíritus del mal, por mensajeros de nuestro adversario, sean liberados por la fe puesta en ti, la confianza que viene del cielo. Glorifícate en cada uno, Señor. Así las iglesias de hoy sean bendecidas y edificadas, los que llevan el evangelio, las preparaciones para los diferentes acontecimientos, cada departamento de tu iglesia que se prepara para presentarse, allí esté tu presencia. Y la conferencia panameña, sea tu presencia ministrando todo y haya bendición, Padre, para todos los que van a ir. Suple al que no tiene y anhela estar presente conforme a tu bondad. Protege y acompaña todo medio para llegar hasta allá, sea bendecido, porque no ignoramos que nuestro adversario está como león rugiente para impedir, pero en el nombre de Jesucristo sea reprendido, y todos los que tienen planes de asistir lo puedan hacer en victoria, en plena fe y esperanza. Glorifícate en todo y en todo, Señor. Y también te quiero presentar a todos los que hoy estén de aniversario de bodas o de cumpleaños. Las bendiciones se derramen de una manera especial en Zenaida, 103 años, tu sierva. Ella vea tu gloria, la siga viendo. Gracias por su salud. Gracias porque la mantienes clara, Señor. Que esta ancianita se sienta bendecida, feliz y agradecida, y todos sus seres queridos puedan disfrutar de su compañía. Y todos los años que le quieras regalar, sea bajo tu cobertura, Señor, cuidando de su salud, de su alegría, de su dicha. Y también te presentamos a nuestra querida Limni Silverio. Gracias por su vida. Gracias por el trabajo que realiza, Padre. Síguela usando como ese instrumento fino en tus manos preciosas, porque ella se ha dedicado a ti, mi Dios. Te bendigo por la vida de Limni. Te doy gracias infinita por su valor, por su esfuerzo de cada día, porque no dudo que tenga sus luchas, Padre, pero yo sé que allí estás como poderoso gigante para ayudarla. Todo su cuerpo, su salud está en tus manos, Padre, que ella pueda ver cada día un milagro en su vida de tu amor cobijándola, acompañándola. Dale alegría, felicidad por esa esperanza gloriosa que un día contigo en el reino de los cielos para celebrar por los siglos y para siempre. Pero hoy, mi Dios, te rogamos abundante gracia para ella, gracias, y que sus anhelos y deseos tú se los concedas conforme a tu divina voluntad. Glorifícate en ella y glorifícate en todos los que la felicitan, Señor, o la felicitamos. A ti la alabanza, a ti la honra y la gloria. Y si hay alguien más que cumple y no nos dimos cuenta, bendiciones abundantes para cada uno, Señor. Quédate con nosotros, Padre, humildemente te lo pido, en el nombre de Cristo Jesús. Amén. Ahora pedimos que el bendito amor de Dios, la gracia y la paz de Jesucristo, nuestro Salvador, la compañía y la comunión del Espíritu Santo, que es nuestro eterno Consolador, sea con cada uno de tus hijos, desde ahora y para siempre. Amén. Gloria a Dios. La honra, la alabanza sea a nuestro Creador. Y bueno, pues ya vamos a continuar con, como dijimos, Memoria de Merari. ¿La quieren escuchar? ¿Cómo nos gozamos con sus memorias? Y nos toca la número 11. Y hoy, bueno, ojalá y no se me olvide, porque con los acontecimientos a veces nos olvidamos de ponerlas en los diferentes chats, pero si ustedes no las ven, me avisan para sí ponerlas. Entonces, la número 11, a disfrutarla en el nombre del Señor. Ya saben, son pequeñitas las memorias de Merari.
1: Mis memorias, la paciencia de mi papá. La paciencia es un ejercicio de amor, fe y humildad que hace crecer a las personas. Nosotros somos 8 hermanos. La mayor se llama Rhodes. Después nació Suni. La tercera soy yo, Merari. Lixi la cuarta. Milka la quinta. El sexto, Roberto. Séptimo, Arturo. Y por último, Orfa la pequeña. Mi papá ya era bastante mayor cuando nació mi hermanito, el más pequeño de los varones. Así que su nacimiento puso eufórico a mi padre. Cuando aprendió a caminar, él lo llevaba a todas partes. Siempre andaban juntos, tomados de la mano. Algunas personas en la calle le gritaban, ¡como se quieren a los nietos! Y él, radiante, seguía con su niño. Los dos se entendían a las mil maravillas. Le contestaba todas las preguntas de esas que inquietan a un pequeño, y ese padre paciente le daba unas buenas y largas explicaciones. Aquel niño con hambre de saber se las bebía con el mismo gusto que el sediento que bebe un vaso de agua fría para mitigar su sed. Así va creciendo el niño, adquiriendo conocimiento. Francisco dijo, la caridad, la paciencia y la ternura son un gran tesoro. Quien lo tiene, lo comparte con los demás. Aquel hermanito nos despertó a todos el deseo de quererlo y cuidarlo. Cuando todavía no sabía hablar, le llamaba a todo Lepe. Y cuando quería diferenciar a Lepe de otra cosa, lo llamaba Lepa. Él nos alegraba a todos. Patinaba como una persona mayor. Sabía deslizarse increíblemente. Aquellas eran unas buenas horas de expansión. Era travieso. Siempre recordaremos cuando, no sé cómo, agarró una lata de luz brillante y tomó un poquito. Todos pensamos que se moría. Mi mamá elevó una oración suplicando misericordia al que todo lo puede, y la respuesta divina no se hizo esperar. Enseguida vomitó lo que había ingerido. ¿Cuántos milagros recibimos de Dios en los hogares donde hay padres llenos de fe? Los niños, en su inocencia, se exponen constantemente al peligro. Verdad que es el ángel de Jehová que los defiende y cuida. Nunca dejen de presentar ante Dios a sus hijos, porque Dios vela por ellos. Nosotros, por más cuidadosos que seamos, no podemos abarcar todos los peligros que ellos mismos se buscan. En el Salmo 127:1 leemos, si Jehová no edificare la casa, en vano trabajan los que la edifican. Si Jehová no guardare la ciudad, en vano vela la guarda. Continuará.
0: Gloria a Dios. Bueno, creemos que continuará. ¿Qué les parece? Lepe, Lepa. Qué hermosos recuerdos. Me imagino cómo se renuevan las mentes, la voluntad, eso lindo que se vive en la niñez, tener esos gratos recuerdos. Qué bendición para nuestras hermanas. Y a ver, las que están participando o los que agarran las memorias allá en los chats donde las ponemos, ¿qué número, hasta qué número hemos puesto las memorias? Ayúdenme para poner las que siguen. Probablemente sea hasta las 6. ¿O ustedes creen que son otras? Déjenme saber. Porque ya ven que en el grupo se borran cada cierto tiempo. No están mucho tiempo allí, pero quienes las están colectando, déjenme saber en qué número vamos, porque no queremos dejar de compartirlas. Así es que allí las encontrará. Y si las que vamos a poner ustedes consideran, ah, no, aquí me faltó una, pues déjenme saber y corregimos, porque yo estoy poniendo. Ok, creo que yo estoy ahorita enviando ya ahora mismo, porque mejor lo hago ahora mismo hasta la 8, 6, la 7 y la 8, porque leí por ahí, no alcancé a ver quién fue, pero gracias porque me dicen que hasta las 6. Entonces ya llevamos hasta la memoria número 8 para que allí quienes las están colectando lo puedan hacer. Ok, así es que glorificamos el nombre de Dios por todo. Y pues ya, ahora sí, vamos a celebrar. ¿Quiénes están dispuestos? Vamos a ver qué hay en el chat. Alguien envió, bueno, mejor dicho, no me va a dar tiempo. Mejor es que ni diga que voy a leer todos los mensajes, porque de seguro que van a ser mucho. ¿Pero qué? Estamos celebrando a nuestra querida Limni Silverio, que está de manteles largo. Aquí rapidito. Gracias, querida Yamiraki, que fue la que nos dijo que vamos en las 6. Ya pusimos hasta la número 8. Muy bella memoria. Gracias, hermanita Merari. Ustedes son una bella familia. Todos y cada uno de ustedes es de gran bendición conocerles. Que a Dios sea la gloria. Así mismo es. Cuánta alegría y gozo. Mirla, Limni, felicidades, muchas bendiciones. Que pases un día maravilloso. Muchos regalos del cielo para ti. Te queremos un montón, imagínense. Y bueno, pues ya vamos aquí a ver a nuestra querida Elizabeth. Feliz cumpleaños, hermanita Limni, y demás cumpleañeros. Bendiciones de lo alto siempre. Sandra, hermanita Limni, Dios bendiga abundantemente su vida. Le conceda salud, alegría y muchos años más llenos de su presencia. ¡Feliz cumpleaños! Mis mejores deseos de su hermana Sandra. Desde Colombia se goza. Y Limni, claro, se goza también. Bueno, a todos los que nos acompañan en esta hermosa mañana, vamos a seguir adelante. Y dice Sandra, recuerdo muy claro ese día. Estaba viendo las noticias y fue realmente impactante. Recuerdo cómo durante la transmisión en vivo vi el momento en que el segundo avión se estrelló contra la otra torre. Fue una imagen que quedó grabada en la memoria de muchos. Era tan joven. Qué doloroso pensar en tantas vidas que se perdieron en aquel día. Ay, Señor, solo Dios sabe. Y bueno, seguimos adelante glorificando a Dios por toda bondad y misericordia. Y entonces, ahora sí, vamos a ver qué fue lo que organizaron. Pero bueno, es que aquí, como nosotros los mexicanos decimos, aquí tenemos un chilaquile, porque no me gustaría leer todo lo concerniente a las cumpleañeras, pero no está fácil, ¿verdad? Porque según yo leí antes, allí el hermano Job es el cabecilla. Y de ahí van todos. Yamiraki, bueno, vamos a leer este de Yamiraki que dice, feliz cumpleaños, querida Limni. Deseo que nuestro buen Dios te continúe bendiciendo grandemente y todos esos anhelos y peticiones de tu corazón sean hechas realidad pronto. Valiente mujer, sigue adelante perseverando en felicidad para recibir la corona, en fidelidad para recibir la corona de la vida eterna. Dios está contigo, tu familia radial te aprecia mucho y queremos disfrutar de un lindo día. Por eso está preparada una escandalosa pachanga con el liderazgo del carismático Job y su ayudante Nelson. Y la maestra culinaria Merva ha preparado una suculenta mesa buffet para celebrar contigo. ¿Qué les parece? Bueno, pues yo mi parte la voy a hacer. Dichosos los que están allí cerquita del Limni. Pero no importa la distancia, Limni. Claro que celebramos contigo. Y aquí vamos entonces a comenzar. ¿Qué tenemos? ¿Cuál es la alabanza? A ver, ¿quién sería? Sí. Bueno, vamos a comenzar. ¿De qué manera comenzamos? Escucha esto para ti, Limni. Siéntate, disfruta, que te llenes del gozo y la alegría que Cristo Jesús produce en el corazón del ser humano. Bueno, estoy aquí buscando algo. Para poder así disfrutar. Parece que no me va a ser posible, pero pues nos gozamos en Dios por su gracia y su bondad, porque el Limni está de manteles largo en este día. Y nosotros nos gozamos en la presencia de nuestro Dios. Y bueno, pues ya, ahora sí comenzamos. A ver, que todos siéntate y escucha Limni. Lo que pasa es que lo quería grabar, pero no sé qué pasó, que no puedo.
2: Limni, mujer de fe y valentía, guerrera de mil batallas. Dios ha visto tu camino, tus lágrimas y tus luchas calladas. Has caído y te has levantado con más fuerza cada día, porque llevas dentro de tu alma la esperanza que Dios te da. Que nunca falte en tu vida la mano de nuestro Señor. Que Él renueve tus fuerzas y llene tu corazón de mucho amor. Hoy celebramos tu vida, aleluya, tu entrega y tu fortaleza. Y le damos gracias a Dios por tener a una persona tan especial como tú, que aún en medio de las pruebas sigue caminando en fe. Feliz cumpleaños, querida Limni. Que Dios te bendiga abundantemente, te conceda todos los anhelos de tu corazón y te permita seguir siendo esa guerrera de fe, esa guerrera de mil batallas llenas de esperanza y amor. Felicidades, un fuerte abrazo y muchos besitos.
3: Buenos días, aprovecho esta oportunidad para felicitar a mi amiga Limni por su cumpleaños. Que Dios la bendiga, le conceda las peticiones de su corazón, sea su compañero inseparable, sane sus enfermedades, la cubra con su gracia. Mi amiga, te deseo muchas, muchas, muchas bendiciones, que cumplas muchos años más en los caminos de Dios, siéndole fiel a Dios, amándole como Él te ama. Te amamos y te deseamos lo mejor. Aquí estoy desde el trabajo para felicitarte en esta mañana y desearte muchas cosas buenas. Que Dios te cubra con su gracia y que no te falte nunca el pan ni las fuerzas para continuar. Que Dios te acompañe todo el tiempo de tu vida, que no te dejes sola. Bendiciones, mi amiga. Felicidades. Si estás cumpliendo un año más de vida, te deseamos que Dios te bendiga, que no te falte su gracia en tu vida y que adelante con Cristo tú sigas. Le pido a Dios que te deje vivir en este mundo muchos años más, y que los pase siempre muy feliz, que no te falte la dicha y la paz, que no te falte la dicha y la paz. Felicidades, mi amiga. Siempre te queremos y siempre te recordamos.
4: Hoy hay grande celebración por una cumpleañera. Tal vez yo sea la primera en enviarle mi felicitación. Limni, nos tienes confundidos porque celebras dos días. Del cielo llegan las melodías, muchos son los años vividos. Aunque te ves jovencita, los años no pasan en tu vida. Dios te tiene muy consentida, que pareces una muchachita. Y si quieres celebrar dos días, todo lo vamos a festejar, que la fiesta comienza a sonar con risas, cánticos y alegría. Cuando lleguemos a Panamá, Merva te hará ricos panecitos, también manjares exquisitos, y de gozo tu corazón saltará. Tendrás de guardaespaldas a Migdalia, tu entusiasta tía, porque iré abriendo cada día con brillantes luces y guirnaldas. Feliz cumpleaños, sobrina, con mucho cariño y amor, Migdalia.
1: Muchas felicidades, mi amada hermanita.

0: ¡Y todos le llamamos al himni!
1: ¡Felicidades!
2: Bendito Dios, Padre Celestado, Madre Misericordia, te pido que por favor sana al himni para que cumpla muchos años más y viva para siempre, Señor. En su Cristo Jesús, amén. Bueno, que tenga un feliz cumpleaños y hermana Ligny, la quiero mucho, chao.
3: Ligny, mujer.
4: Felicidades, mi amiga. Siempre te queremos, siempre te recordamos.
5: Hey. ¿Y qué ruido y repique de tambores son esos que Juan y Miki en la radio? Casi se me olvida que hoy es un día muy especial. Así que abran paso, porque hoy entra con todo la dama de llaves del chat. Y viene arrollando con todo a su paso. Claro, es que hoy Eunice se ha levantado tempranito a preparar su mejor plato. Lo malo es que a Merva no le encendió el horno. Pero Yamirak y Migdalia se han puesto manos a la obra y han preparado una parrillada con todas las de la ley. Y ha sido tanta la alegría que hasta el propio Nelson ha llegado hasta aquí excediendo la velocidad. Porque cuando hay semejante fiesta, ni el gato se quiere quedar sin celebrar. Sí, señores, hoy está de cumpleaños Ligny, la mismísima dama que abre y cierra el chat. Esa con la que todos en la radio nos divertimos, nos reímos y pasamos momentos inolvidables. Así que hoy toca festejarla como se merece, con un tremendo parrandón, hasta que roncos quedemos. Y sobre todo, pedirle a Dios que desde el cielo le derrame las más ricas y abundantes bendiciones, que le regale mucha salud, alegría, amor y muchísimos años más de vida. ¡Feliz cumpleaños, Ligny! ¡Que siga la fiesta! ¡Que hoy el chat es completamente tuyo!
6: Ligny, esta poesía va dedicada a ti en tu cumpleaños. Hoy es tu día, querida hermana, celebrémoslo con alegría. Celebremos en grande tu vida con canciones y poesía. Tú eres un ser especial, eres increíblemente única. Tu vida a muchos ilumina, pues eres especial y genuina. Tu corazón es sincero y puro, y tu alma sin duda es brillante. Así que celebra alegre y sin apuro, pues hoy es un día importante. Estamos agradecidos con el cielo, que llegaste al mundo una mañana. Escucho que eres digno modelo de una mujer fiel y cristiana. Hoy pido a Dios que te bendiga, que te proteja siempre es mi oración. Que seas feliz, hermana y amiga, y que siempre esté feliz tu corazón. No quiero terminar sin antes al cielo elevar mi oración. Que Dios envíe especial bendición que cubra tu alma y tu corazón. Felicidades, Ligny. Cumple muchos, muchos, muchos más.
7: Amante eterno, Padre celestial, Dios de inmensas misericordias, Jehová de los ejércitos, delante de tu presencia estoy en humillación total. Te pido el perdón por mis pecados y te doy las gracias por una oportunidad que tú me regalas para orar en favor de un alma. Padre mío, te doy infinitas gracias porque tú le has regalado un año más de vida a tu hija, a tu sierva, Ligny. Padre, tú me has dado la oportunidad de conocerla, de compartir con ella todos estos años. Y es un alma caritativa que tú has sostenido a pesar de todas las dificultades, de todas las penurias que ella ha pasado. Tú conoces, Señor, sus necesidades. Tú conoces, Padre, también sus sentimientos, su corazón, y tú la amas porque así se lo has manifestado en su mensaje, Padre. Yo te pido que este día sea un día de gozo, de regocijo, de felicidad en su corazón. Que cada año que tú le regales, ella renazca en ti, Padre, y su fe no mengüe por nada de este mundo, Señor, por ninguna dificultad que ella esté pasando o necesidad en su alma, en su vida espiritual, física, mental, psíquica, Señor mío, que tú la sostengas con tu gracia, amor y misericordia. Que este día tú la abraces con ese fuego purificador, sanador, restaurador de tu Espíritu Santo, Señor mío. Que quite de ella todo lo que le perturbe, toda preocupación, todo nerviosismo, Señor. Y que ella goce solamente de tu paz y de tu bendición divina, Padre. Que sea un día inolvidable en su vida. Con su familia, con sus hermanos en la fe, ella pueda disfrutar, Señor mío, de un nuevo año de vida para bendición en tus caminos. Gracias, Señor, porque hasta hoy, hasta aquí, tu gracia, amor y misericordia la han sostenido, Padre. Tú sabes todas las pruebas por las que ella ha pasado y está pasando, todas las necesidades, Señor, y ahí se ha mantenido mirando al blanco de la soberana vocación, Padre. Es un día de gozo y de bendiciones de lo alto, Señor. Abre las ventanas de los cielos y derrama bendiciones que sobreabunden sobre su vida, Señor mío. Solamente tú la comprendes, solamente tú la abrazas en la intimidad de su ser, Padre. Y solamente tú la sostienes, porque tú eres un Dios perdonador, un Dios que comprende todo lo que nosotros necesitamos, todo lo que nosotros pensamos y sentimos, Padre mío. Yo te pido que en este día, Señor, haya abundancia de felicidad, no solo en su interior, sino en su hogar, en su familia y en todos los que la rodean, en todos aquellos que comparten con ella el diario vivir, Señor mío. Y aquí de la distancia, aunque no nos vemos, aunque no estamos juntos, Padre, también yo comparto con ella de esa felicidad, Señor. Gracias, Padre. Yo sé que tú me has escuchado, Señor mío, y que este día va a ser, no solo hoy, sino cada día de su vida, ella tenga ese gozo y esa bendición a través de tu abrazo consolador, Padre. Recibe toda la gloria, Padre, porque solo tú la mereces. Todo te lo estoy implorando con mi corazón, en el bendito nombre de tu Hijo amado Jesús. Amén y amén. Muchas felicidades, mi hermanita. Te quiero mucho. Y aunque no hablamos cada día, sabes las cosas que nosotros tenemos que estar haciendo, el trabajo y todo lo demás que nos rodea, pues te llevo en mis oraciones siempre, Lini. Te quiero mucho. Un fuerte abrazo desde la distancia. Pásala bonito.
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Gloria a Dios. ¿Qué les parece? Bueno, hemos gozado y seguimos gozando porque hay mucha bendición, mucha abundancia. ¿Saben qué es lo triste? Es que lo manden a la mera hora. Que si lo mandan con tiempo, dejamos el espacio, pero como lo mandan ya a la mera hora, nosotros no contamos con ese tiempo. Pero, bueno, gracias a Dios y gracias a todos. Y aquí tenemos más, por eso tuvimos que interrumpir tan linda alabanza. Y con mucho gusto escuchamos. Ay, esta hay que leerla y para eso no soy tan buena. Pero bueno, con mucho cariño para Limni. A Limni en su cumpleaños. Festejas un año más, Limni. Hermanita querida, eres por Dios bendecida, útil, ferviente y veraz. Atenta con los demás y muy puntual en la radio. Nos compartes a diario mensajes, notas y enlaces. Y en todo lo que haces, tu amor es extraordinario. De dicha te colme el Señor, tus oraciones conteste, que fuerza y valor te preste en tu diaria labor. Y que sus brazos de amor te rodeen noche y día, que la vida te sonría aquí y allá en las moradas que Dios te tiene preparadas. Disfruta plena alegría con cariño de tu hermana Nivia. Luis, con mucho cariño, Limni, iba a decir Migdalia. Así es que, ¿qué les parece? Y es un momento o momentos de gozo, de alegría, de celebración. Vamos un poquitito, por lo menos para acá, para el chat de Panamá, que también llenos de alegría. La gracia de Dios y su amor y bondad siempre te acompañen, Limni. En Dios Todopoderoso, encomiendo los años venideros de su vida y su salud. Mi más honesta y sincera felicitación de parte de Boris Suira. Felicidades, Limni, que cumplas muchos años más de vida, Pablo y Ana. Feliz cumpleaños, hermanita Limni. Dios te conceda muchos años más y todos sus anhelos siempre. Dalis Montenegro. Juan, felicidades para Zenaida. Y a nuestra querida Limni, Dios te conceda tus más grandes anhelos y alcances todas tus metas en el camino estrecho. Él sea por siempre tu guía. Zenaida y Limni, happy birthday. ¿Qué les parece? Felicidades a Limni en su cumpleaños. Dios te bendiga ricamente. Dios te conceda todos sus buenos deseos. Su corazón pase un muy feliz día. Páselo muy feliz y sean muchos más. Rosa Iris, felicidades, hermana Limni. Dios te conceda muchas bendiciones, muchos años más, regalos del cielo. Bendiciones, hermana Rosa, por su carisma. Gracias. Bueno, el otro mensajito era de nuestra hermana Silvia Kiel. Y bueno, aquí tenemos a nuestro hermano Oliver Cubilla. Tenemos a muchos que se gozan en esta mañana. A nuestra hermana Jenny Acuña. Dios le bendiga. Muy bendecido día. Feliz día de preparación para todos. Claro que sí. Y bueno, cuánta dicha y cuánta alegría. El tiempo pasa veloz, pero bueno, hoy es un día especial. Nuestra querida Limni de cumpleaños. ¿Qué les ha parecido? Espero que no se me haya quedado nada. Y si se quedó, bueno, pues ahí lo encontraremos y se lo mandaremos a Limni. Te lo haremos llegar, Limni, porque no lo pude poner a grabar. Tengo tantas cosas aquí en la computadora que, como dijera el hermano Job, yo no tengo la habilidad de estar haciendo una cosa y otra al mismo tiempo, porque no puedo. Entonces, no lo pude poner a grabar, pero sí, nos hemos gozado. ¿Qué les pareció cada poesía? Mira cuánta inspiración, Limni, has inspirado. Porque Limni es una persona que siempre nos está compartiendo. Nos hace falta, Limni, que también nos compartas cada mañana los chats de la radio en los links para que quienes quieran se conecten. Porque esa es una obra maravillosa. Compartirnos mensajes, compartirnos
cánticos y bueno, cuántas cosas preciosas es la que está, pero bien avisada de si va a haber una charla, si va a haber una enseñanza. Allí nos comparte los diferentes links para que nos conectemos. Así es que cuánta gratitud hay en nuestro corazón y qué instrumento más fino nuestra querida Limni, apoyando siempre, ayudándonos, abriendo y cerrando los chats, como dice nuestro hermano Job. Así es que nuestro corazón lleno de gratitud y alegría glorifica a Dios por la vida de esta sierva, Limni, que está todos los días al servicio de Dios. ¡Qué hermoso es! Mejor es un día en sus atrios que mil fuera de ellos. Y aquí la fiesta está en grande. Me imagino que cuando lleguen a Panamá, lo van a celebrar en grande. Todos juntos se van a unir un día para ir a las celebraciones. ¡Qué bendición! ¡Feliz cumpleaños de parte de Damaris Juárez! ¡Oh, Ray, por Limni! Dice nuestra hermana Elizabeth. Y bueno, pues nos hemos gozado de lo más rico. ¿Qué les pareció la tropa? De verdad se los digo que si la tropa no interviene, la celebración no está completa. Yo glorifico a Dios por estos niñitos, por ese ánimo. Escuchar esa voz de Matía, que la oí, ¿cuántos años que la escuché? Y ahora ya no es un niñito, es la voz de un hombre la que oigo. Dios los siga usando a todos ellos y a esos padres que los mantienen así de lo más lindo, entrenándolos para el servicio de Dios. ¿Qué dice Limni? Hermanos, he llorado mucho. ¡Qué festejón! No imaginé una celebración tan grande, de principio a fin, desde anoche con mi querida Raquel López y continuando con mis hermanos en la fe en esta mañana. He sentido el amor de Dios reflejado en mis hermanos. No merezco esa abundancia de expresiones hermosas, oraciones, cánticos y más. A mi Padre le doy la gloria y a mis hermanos las gracias. Qué lindo es habitar los hermanos juntos en armonía. Gloria al Señor, así mismo es. Y bueno, aquí están cuidándose de la carne roja porque es dañina, pero aquí el consejo, no, métele a la carne roja, a la verde y a la blanca. Para eso venden Pepto-Bismol y enzimas digestivas, porque como es un día de fiesta, comer de todo. Pero bueno, después no respondemos. Y aquí está la fiesta en grandes. Yo me tengo que ir. Pero nos hemos gozado mucho, querida Limni. Dios te bendiga, disfruta tu día y la hermana Zenaida también y todos los que estén de manteles largos, la gracia de Jesucristo sea con cada uno. Bueno, quisiéramos haber tenido tiempo para más, pero ya se nos fue. Así es que no olvidemos, en medio del festejo, en medio de la alegría, de la algarabía, del gozo, seguir creciendo en Cristo, porque esto es lo que ha unido esta familia, diferentes naciones, uniéndose a la alegría y a la dicha de un año más para nuestra querida Limni y nuestra querida Zenaida. Dios les bendiga y gracias a todos los que hacen posible que esto se vuelva un ambiente familiar y bonito. Estas son nuestras fiestas, hermanos, y por eso las disfrutamos con gozo y alegría. Y qué mejor que el corazón de nuestra querida cumpleañera se llene de gozo y de alegría. Te amamos mucho, Limni. No hay palabras para describir. Que pases un día maravilloso y la paz de Cristo gobierne cada corazón. Feliz viernes para todos. Día de preparación y gracias por cada mensaje compartido. Que Dios bendiga a cada uno. Y hasta mañana. No dejen de conectarse mañana. Que pues, según oigo, Limni también cumple mañana. ¿Quieren seguir la celebración? Bueno, conéctense. Dios les bendiga.

ti, Señor. Yo entrego mi vida a ti, Señor. Oh, aleluya. Aleluya, Dios. Ríndele un aplauso, el fuerte. Oh, aleluya.

Me necesitas. Estoy aquí contigo. No puedes verme. Sin embargo, soy la luz que te permite ver. No puedes oírme. Sin embargo, hablo a través de tu voz. No puedes sentirme. Sin embargo, soy el poder que trabaja en tus manos. Estoy trabajando en ti aunque desconozcas mis senderos. Estoy trabajando aunque no reconozcas mis obras. No soy una visión extraña. No soy un misterio. Solo en silencio absoluto, más allá del yo que aparenta ser, puedes conocerme. Y entonces solo como un sentimiento y como fe, todavía estoy aquí contigo. Todavía te oigo. Todavía te contesto. Aunque me niegues, estoy contigo. En los momentos en que más solo crees encontrarte, yo estoy contigo. Aún en tus temores, estoy contigo. En tu dolor, estoy contigo. Estoy contigo cuando oras y cuando no oras. Estoy en ti, tú estás en mí. Solo en tu mente puedes sentirte separado de mí, pues solo en tu mente están las brumas de lo tuyo y lo mío. Sin embargo, tan solo con tu mente puedes conocerme y sentirme. Vacía tu corazón de temores ignorantes. Cuando quites el yo del medio, estoy contigo. De ti mismo no puedes hacer nada, pero yo todo lo puedo. Yo estoy en todo. Aunque no puedas ver bien, el bien está allí, pues yo estoy allí. Solo en mí el mundo tiene significado. Solo de mí toma el mundo forma. Solo por mí el mundo sigue adelante. Soy la ley en la cual descansa el movimiento de las estrellas y el crecimiento de toda célula viva. Soy el amor que es el cumplimiento de la ley. Soy seguridad, soy paz, soy unificación. Soy la ley por la cual vives. Soy el amor en el que puedes confiar. Soy tu seguridad, soy tu paz. Soy uno contigo. Yo soy. Aunque falles en encontrarme, yo nunca dejo de encontrarte. Aunque tu fe en mí es insegura, mi fe en ti nunca flaquea. Porque te conozco. Porque te amo. Mi bien amado. Estoy aquí.

0: Salmo del mes de septiembre, Salmos 82. Dios se levanta en la reunión de los dioses, en medio de los dioses juzga. ¿Hasta cuándo juzgaréis injustamente y haréis acepción de personas con los impíos? Defended al débil y al huérfano, haced justicia al afligido y al menesteroso, librad al afligido y al necesitado, libradlo de manos de los impíos. No saben, no entienden, andan en tinieblas, tiemblan todos los cimientos de la tierra. Yo dije, vosotros sois Dios, y todos vosotros, hijos del Altísimo, pero como los hombres moriréis, y como cualquiera de los príncipes caeréis. Levántate, Dios, juzga la tierra, porque tú heredarás todas las naciones.
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esta noche padeciendo de una dolencia, padeciendo de una enfermedad, yo te invito a que te levantes en fe en el nombre de Jesús y declares que el Señor está en este lugar y Él está aquí para destruir toda obra del diablo. ¡Aleluya!

Las tierras de un hombre rico habían producido mucho. Y él pensaba diciendo, ¿qué haré? Porque no tengo dónde guardar mis frutos. Y dijo, esto haré. Derribaré mis alfolíes y los haré mayores. Y allí guardaré todos mis frutos y mis bienes. Y diré a mi alma, muchos bienes tienes, para muchos años. Descansa. Come. Bebe. Diviértete. Pero le dijo Dios, necio, esta noche van a pedir tu alma. Y lo que tú has guardado, ¿de quién será? Así es el que hace para sí tesoro, pero rico no es para con Dios. Por tanto os digo, no os afanéis por vuestra vida, ¿qué comeréis? Ni por el cuerpo, ¿qué vestiréis? La vida es más que la comida, y el cuerpo más que el vestido. Considerad los cuervos, que no siembran ni siegan, que no tienen almacén ni alfolí, y Dios los alimenta. ¿Cuánto más valéis vosotros que las aves? ¿Y quién de vosotros podrá con afanarse añadir a su estatura un codo? Pues si no podéis hacer aún lo que es menos, ¿por qué os preocupáis por lo demás? Considerad los lirios. ¿Cómo crecen? No trabajan ni hilan, pero os digo que ni aun Salomón, con toda su gloria, se vistió como uno de ellos. Y si así viste Dios la hierba que hoy está en el campo y mañana es echada al horno, ¿cuánto más a vosotros, hombres de poca fe? No os preocupéis por lo que habéis de comer, ni por lo que habéis de beber, ni estéis en ansiosa inquietud. Porque todas estas cosas busca la gente del mundo, pero vuestro Padre sabe que necesitáis estas cosas. Mas buscad el reino de Dios. Y todo esto os será añadido. No temáis, pequeño rebaño, porque al Padre le ha complacido daros el reino. Vended lo que poseéis y dad limosna. Haceos bolsas que no se envejezcan, tesoro en los cielos que nunca se agote, donde el ladrón no llega ni polilla corrompe. Pues donde está vuestro tesoro, también estará vuestro corazón.

0: Salmo del mes de septiembre, Salmos 82. Dios se levanta en la reunión de los dioses, en medio de los dioses juzga. ¿Hasta cuándo juzgaréis injustamente y haréis acepción de personas con los impíos? Defended al débil y al huérfano, haced justicia al afligido y al menesteroso, librad al afligido y al necesitado, libradlo de manos de los impíos. No saben, no entienden, andan en tinieblas, tiemblan todos los cimientos de la tierra. Yo dije, vosotros sois dioses y todos vosotros hijos del Altísimo, pero como los hombres moriréis, y como cualquiera de los príncipes caeréis. Levántate, Dios, juzga la tierra, porque tú heredarás todas las naciones.
1: 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They do not know, nor do they understand. They walk about in darkness. All the foundations of the earth are unstable. 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

Al fin estás entendiendo. Una vez él contesta que sí, y otras veces te deja en holos, en espera.

Las tierras de un hombre rico habían producido mucho. Y él pensaba diciendo, ¿qué haré? Porque no tengo dónde guardar mis frutos. Y dijo, esto haré. Derribaré mis alfolíes y los haré mayores. Y allí guardaré todos mis frutos y mis bienes. Y diré a mi alma, muchos bienes tienes, para muchos años. Descansa. Come. Bebe. Diviértete. Pero le dijo Dios, necio, esta noche van a pedir tu alma. Y lo que tú has guardado, ¿de quién será? Así es el que hace para sí tesoro, pero rico no es para con Dios. Por tanto os digo, no os afanéis por vuestra vida, ¿qué comeréis? Ni por el cuerpo, ¿qué vestiréis? La vida es más que la comida, y el cuerpo más que el vestido. Considerad los cuervos, que no siembran ni siegan, que no tienen almacén ni alfolí, y Dios los alimenta. ¿Cuánto más valéis vosotros que las aves? ¿Y quién de vosotros podrá con afanarse añadir a su estatura un codo? Pues si no podéis hacer aún lo que es menos, ¿por qué os preocupáis por lo demás? Considerad los lirios, cómo crecen. No trabajan ni hilan, pero os digo que ni aun Salomón, con toda su gloria, se vistió como uno de ellos. Y si así viste Dios la hierba que hoy está en el campo y mañana es echada al horno, ¿cuánto más a vosotros, hombres de poca fe? No os preocupéis por lo que habéis de comer, ni por lo que habéis de beber, ni estéis en ansiosa inquietud. Porque todas estas cosas busca la gente del mundo, pero vuestro Padre sabe que necesitáis estas cosas. Mas buscad el reino de Dios. Y todo esto os será añadido. No temáis, pequeño rebaño, porque al Padre le ha complacido daros el reino. Vended lo que poseéis y dad limosna. Haceos bolsas que no se envejezcan, tesoro en los cielos que nunca se agote, donde el ladrón no llega ni polilla corrompe. Pues donde está vuestro tesoro, también estará vuestro corazón.

Señor, hoy clamamos a ti. Tú eres el único que puedes abrir el mar en dos y dejarnos pasar a la tierra que fluye leche y miel. Oye nuestra oración hoy, Señor.

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0: adoramos, te adoramos, te adoramos, te adoramos, Señor.
1: ¿Quién estará tocando a mi puerta? A esta hora nadie despierto está. La otra vez faltaban 5 para las 12. Pero esta vez son las 3 de la mañana. Y a esta hora la gente, tú sabes que lo que vienen a traer son malas noticias. Aunque para mí ya es tarde ya, para el que está tocando la puerta no. Porque Jesús no se adelanta ni se atrasa. Tú sabes que Jesús siempre llega a tiempo.

Señor, hoy clamamos a ti. Tú eres el único que puedes abrir el mar en dos y dejarnos pasar a la tierra que fluye leche y miel. Oye nuestra oración hoy, Señor.

0: del libro Una vida con propósito, escrito por Rick Warren. Día 4. Creados para vivir por siempre. Dios ha plantado eternidad en el corazón de los hombres. Eclesiastés 3:11, versión Biblia al día. Abraham Lincoln dijo: "Seguramente Dios no hubiera creado un ser como el hombre para que solo existiera por un día. No, el hombre fue creado para la inmortalidad. Esta vida no lo es todo. La vida aquí en la tierra es solo el ensayo antes de la verdadera actuación. Estarás mucho más tiempo al otro lado de la muerte en la eternidad que aquí. La tierra es el escenario, la escuela primaria, el ensayo para tu vida en la eternidad. Los ejercicios, el entrenamiento antes del partido, el trote de calentamiento antes de que la carrera empiece. Esta vida es el preámbulo de la venidera. En la tierra como máximo vivirás 100 años, pero en la eternidad vivirás para siempre. Tu vida en la tierra es como dijera Sir Thomas Browne, solo un pequeño paréntesis en la eternidad. Fuiste creado para vivir por siempre." La Biblia afirma: "Dios ha plantado eternidad en el corazón de los hombres. Tienes un instinto innato que anhela la inmortalidad. La razón de esto es que Dios te hizo a su imagen para vivir eternamente. Aunque sabemos que todos hemos de morir, la muerte siempre parece injusta e ilógica. Pensamos que deberíamos vivir para siempre por la sencilla razón de que Dios ha implantado ese deseo en nuestros cerebros. Tu corazón dejará de palpitar en algún momento. Eso determinará el fin de tu cuerpo y tus días en la tierra, pero no será el fin de tu ser. Tu cuerpo terrenal es una simple residencia temporal para tu espíritu. La Biblia llama al cuerpo terrenal una tienda de campaña y a tu futuro cuerpo una casa. Las Escrituras dicen: si esta tienda de campaña en que vivimos se deshace, tenemos de Dios un edificio, una casa eterna en el cielo, no construida por manos humanas. La vida terrenal nos brinda muchas opciones, pero la eternidad solo nos da dos: el cielo o el infierno. Tu relación con Dios en la tierra determinará el tipo de relación que tendrás con Él en la eternidad. Si aprendes a amar y a confiar en Jesucristo, el Hijo de Dios, tendrás la invitación para estar toda la eternidad con Él. Por otro lado, si rechazas su amor, perdón y salvación, pasarás la eternidad apartado de Dios para siempre. C.S. Lewis dijo: "Hay dos tipos de personas, los que le dicen a Dios, 'Sea hecha tu voluntad,' y aquellos a quienes Dios les dice, 'Muy bien, entonces hágase tu voluntad.' Tristemente, muchas personas tendrán que pasar la eternidad sin Dios porque eligieron vivir sin Él en la tierra. Una vez que comprendes que la vida es más que vivir aquí y ahora, que es una preparación para la eternidad, entonces comienzas a vivir de una manera diferente. Cuando vives a la luz de la eternidad, tus valores cambian, y eso te da la pauta de cómo manejar toda relación, tarea y circunstancia. De repente, muchas de las actividades, metas e incluso problemas que parecían muy importantes se tornarán triviales, pequeños e insignificantes como para que les prestes atención. Cuanto más te...
1: Salmo del mes de septiembre, Salmos 82. Dios se levanta en la reunión de los dioses, en medio de los dioses juzga. ¿Hasta cuándo juzgaréis injustamente y haréis acepción de personas con los impíos? Defended al débil y al huérfano, haced justicia al afligido y al menesteroso, librad al afligido y al necesitado, libradlo de manos de los impíos. No saben, no entienden, andan en tinieblas, tiemblan todos los cimientos de la tierra. Yo dije: vosotros sois Dios, y todos vosotros hijos del Altísimo, pero como los hombres moriréis, y como cualquiera de los príncipes caeréis. Levántate, Dios, juzga la tierra, porque tú heredarás todas las naciones.
2: 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God stands in the congregation of the mighty. 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Defend the poor and the fatherless. Do justice to the afflicted and needy. Deliver the poor and needy. Free them from the land of the wicked. They do not know, nor do they understand. They walk about in darkness. All the foundations of the earth are unstable. I said, "You are gods, and all of you are children of the Most High. But you shall die like men, and fall like one of the princes. Arise, O God, judge the earth, for you shall inherit all nations."

Pues el primer sorprendido fui yo, gratamente sorprendido. Y agradezco a Dios con todo mi corazón esta preciosa oportunidad que me concede de compartir con mis hermanos su santa palabra. Espero que lo que hable sea edificante, porque lo hablaré en el nombre de Cristo Jesús, nuestro amado Salvador. Hace alrededor de un mes, después de haber tenido durante el fin de semana los hermanos de Piedras Negras, una pequeña congregación en la frontera mexicana del estado de Coahuila con Texas, el domingo, después del gozo de la reunión y compartir juntos, ya cayendo la noche, atardeciendo, una de las integrantes de la congregación y de la familia Estrella, para los que los conocen, la hermana Mayra y su hijo de 17 años, regresaban a casa. El muchacho conducía el vehículo y a pocas cuadras de la iglesia, del campamento, mientras ascendían, subían un puente, un pequeño puente, una camioneta, le decimos en México, una pickup truck, de esas grandotas con ruedas grandes, se impactó de frente con ellos. El chofer iba en estado inconveniente o ebrio y perdió el control y los impactó de frente, pero especialmente del lado del chofer, precisamente. El vehículo, por supuesto, fue pérdida total. Y de aquellos hierros retorcidos sacaron dos cuerpos maltrechos. Se creía que el muchacho estaba muerto. Fue el que recibió la peor parte. Y todavía respiraba. Los movieron al hospital. Y cuando lo examinaron rápidamente a ambos, pero especialmente al muchacho porque presentaba mayor gravedad, dijeron los doctores, para comenzar, le dijeron a los familiares que pensaban que no iba a pasar la noche con vida, o sea que no llegaría vivo al siguiente día, lo que presentaba el cuadro. Imagínense qué noticias, que 17 años, así, saliendo de una reunión de ungidos. Gracias a la misericordia de Dios y a la intervención providencial de nuestro poderoso Dios, sobrevivió la noche. Pero al amanecer las noticias no eran buenas, estaba en cuidados en intensivos, entubado. No podía respirar por sí solo, por supuesto, en estado de coma. Inclusive le indujeron el coma por lo grave que estaba para que no se moviera, porque además de la fractura en el cráneo, el cerebro totalmente inflamado, múltiples fracturas en el cuerpo y golpes fuertes internos. No se sabía cuánto daño habían recibido sus órganos vitales. Bueno, una situación, la madre, igualmente con muchas fracturas, pero gracias a Dios estable. Este jovencito, en todo este mes que ha pasado, no ha dejado de ser un testimonio de la gracia de Dios, de su poder y de su amor. Cada vez que los doctores dan un pronóstico adverso, para ellos real, es lo que están viendo, es lo que ellos pueden determinar de acuerdo a la auscultación que hacen, el Señor dice otra cosa.
y las oraciones, la unidad del pueblo de Dios, cadenas de oración, ayunos, esto ha sido tremendo. El muchacho está vivo aún y mejorando. La madre fue llevada a Monterrey, acaba de ser operada de 4 fracturas en la cadera, pero gracias a Dios ya está en casa de nuevo. Tuvo fracturas en el rostro, se pensaba que podía perder un ojo. El hueso aquí del pómulo fue fracturado, muchas cosas, pero gracias a Dios ni eso. Dios está moviéndose grandemente. El jovencito salió del coma inducido, le suspendieron los sedantes y llegaron los momentos esos terribles. Cuando el doctor dice las próximas 48 horas son determinantes, esto es crítico. Si después de quitarle los sedantes no reacciona, nos enfrentamos a posible muerte cerebral. Imagínense, qué noticias, gracias a Dios. Faltando poco tiempo para cumplirse el plazo que daban los doctores, empezó a moverse el muchacho. Leves movimientos en las manos, en los pies. Esto ha sido algo maravilloso. Después, el despertar, qué tremendo. El recobrar conciencia, el conocer a su familia, el conmoverse al ver a algunos de su familia, todas son buenas señales, excelentes señales. Y hoy mismo resultó exitosa una operación de la tráquea, porque por los problemas neurológicos es cuestión del cerebro, y el cerebro es el que manda todas las señales y te dice si respiras o no. Increíble. Tenía problemas de respiración por sí solo, le quitaron, lo suspendieron de estar entubado y no pudo sostenerse mucho tiempo. Entonces ahora después esta operación es para ayudarlo a respirar por sí solo, y gracias a Dios la operación fue exitosa. No sabe la familia cómo quedará efectivamente en su capacidad cerebral, si quedará como un niño de pocos años con ese tipo de capacidades restringidas, o si recuperará todo su conocimiento, los recuerdos. No se sabe nada. Ha sido un proceso tremendo, pero está vivo, bendito sea Dios, y está evolucionando, y nosotros apuntamos hacia la victoria total, hacia la recuperación total, porque creemos en un Dios fuerte y poderoso, que si ya lo libró prácticamente del hoyo, de la muerte segura, es que tiene planes con él. Bendito sea Dios. ¿Cuántos glorifican a ese Dios grande, poderoso, que se manifiesta, que sana, que libera? Pero el mensaje precisamente tiene que ver con todas las preguntas y los cuestionamientos que suben a la mente del hombre cuando pasa este tipo de procesos. Después de una reunión de ungidos, gente que está buscando a Dios, la madre hace poco fue restaurada en su búsqueda de Dios, y después de ese ambiente y de todo eso sucede un accidente así. Un chofer ebrio provoca esta situación y le pasa a gente que está buscando a Dios. Y decimos, ¿cómo? ¿Por qué? Porque nosotros no entendemos casi nada. Pero precisamente a mí me ha ayudado mucho esta frase y la quiero compartir con ustedes, y podemos usarla como título de este mensaje. Y es la siguiente frase: porque aún estamos aquí. ¿Por qué le pasan esas cosas a los siervos de Dios? ¿Por qué sufre la gente buena?
¿Por qué grandes siervos de Dios han tenido que pasar terribles procesos? ¿Por qué? El por qué, ¿verdad? De lo que le sucede a gente buena. ¿Saben por qué? Porque aún estamos aquí. Y mientras estemos, dijo el apóstol Pablo, en este tabernáculo, peligramos. Y son cosas que suceden y sucederán mientras estemos aquí. Mientras vivamos en este mundo que ha sido deteriorado, que ha sido totalmente destruido, este mundo que cambió a raíz de la entrada del pecado, así son las cosas en este mundo. Ese es el tipo de problemas que tendremos que enfrentar. Claro que la gran diferencia es que aunque nosotros tengamos que sufrir como hijos de Dios aún todas esas cosas, accidentes, enfermedades, situaciones, la gran diferencia es que el Señor está con nosotros. Y el testimonio que les acabo de contar es lo que hace la diferencia. Cómo Dios, después de un golpe tan severo y tan terrible, muestra su poder. Él aprovecha las situaciones que son normales en este mundo y en este contexto de cosas. El Señor actúa, aprovecha, nos muestra su gloria. Los milagros suceden precisamente por los reveses de la vida y por los golpes. Eso da espacio a que se manifieste siempre el poder y la gloria de Dios. Pero suceden las cosas terribles, aún a nosotros, porque aún estamos aquí. Hay ciertas personas en la iglesia, y tristemente he oído decir a algunos, me voy de esta congregación, me voy de esta iglesia, porque está llena de defectos y de gente hipócrita. Y en parte debe tener razón de que haya esos problemas en cualquier iglesia y en cualquier congregación. Pero recordaba yo las palabras del apóstol Pablo precisamente cuando enumeraba en aquella famosa lista sus sufrimientos y menciona los azotes, las persecuciones, y entre todas las cosas habla de los falsos hermanos. Desde entonces, desde la iglesia primitiva, la hermosa, la que citamos como ejemplo, nos menciona cómo sufrió por los falsos hermanos. Entonces, que nada de esto nos confunda, que nada de esto nos aleje de nuestra meta, que nada de esto nos desenfoque del ideal, amén. Que sigamos adelante y si encontramos defectos y problemas en los que nos rodean, sepamos la razón, porque aún estamos aquí, no estamos en el cielo. Estamos en la tierra. No hay perfección aquí, ni felicidad total y completa. Todavía estamos aquí. De ahí que ansiemos tanto el cielo. De ahí que nazca la necesidad de buscarle y de salvarnos. Tristemente, cuanto menos problemas tenemos, podemos perder esas ansias de cielo. Las famosas sociedades más avanzadas y algunos países muy adelantados, precisamente que tienen mayor bienestar social, mejor distribución de la riqueza y muchos beneficios, son las más alejadas de Dios. Porque así es el hombre, cuanto menos sufre, menos siente la necesidad de algo mejor que esto. Y es algo que,
que nos debe hacer pensar. El dolor, el sufrimiento es un acicate, ¿verdad? Que nos despierta y que nos dice, busca a Dios para que llegues a vivir en aquel mundo diferente, aquel mundo mejor. ¡Qué promesa! Dice el Señor, no los voy a dejar solos, no tengan miedo, me voy, sí, pero voy a preparar lugar para vosotros. Moradas para vosotros, qué promesa, qué dulzura, esa es nuestra esperanza. Esto no es todo, lo dijimos en la oración al principio. Si en esta vida esperáramos, dijo Pablo, los más miserables seríamos. Esperamos algo mejor, un mundo mejor, un mundo precioso donde estemos disfrutando constantemente la presencia de Dios. Y eso es algo que nos debe motivar y que nos debe hacer el sufrimiento de este tiempo más llevadero, y que debamos comprender un poquito más los problemas de los que nos rodean, sus situaciones, sus reacciones, sus provocaciones. Nos duele la traición, ¿sí? Nos duele cuando nos falla un amigo, cuando nos falla nuestro cónyuge, nos falla que un familiar querido nos traicione o nos quede mal. Nos duelen tantas cosas, no esperamos de ciertas personas, pero esto es parte de este mundo, de este orden de cosas. Aún estamos aquí, eso es lo que nos dice. Aún estamos aquí, nadie es perfecto. Buscamos la perfección, pero el único, bueno, santo y perfecto es Dios y su Hijo Jesucristo, y queremos llegar a vivir en ese mundo. Bendito sea el nombre del Señor. Entonces, que nada te escandalice, que nada te debilite y sobre todo que nada te haga fallarle a Dios. Que nada te haga dejar al Señor, dejar su senda, dejar su camino. Lo demás comienza a comprenderlo. Sucede porque aún estamos aquí. Nunca entenderemos la enfermedad ni la muerte. No fuimos hechos para morir, ¿lo recuerdan? Pero es parte de esta vida. Me golpeó duro el diagnóstico de cáncer de mi hermano y amigo Gamaliel Solís Sr., por quien estoy orando intensamente, y la hermana Julia de Austin, joven, también la acabo de ver en Monterrey, fue para que le hiciéramos la sanidad divina. Diagnóstico de cáncer. ¡Qué duro! ¿Cómo golpea eso? ¿Cómo a la gente que queremos, a la gente que conocemos? Y a veces nos preguntamos, ¿verdad? ¿Por qué, Señor? ¿Por qué? Pero yo lo he entendido cada vez más. Es que aún estamos aquí. Aún estamos aquí. Es parte de este mundo y de nuestro cuerpo y cómo reacciona y de la contaminación general que hay en este mundo, en todas las cosas, espiritual y física y materialmente. Esto está llamado a eso, a ir degenerando, deteriorándose. Esto no va para mejor, esto va a empeorar la salud de la gente, las reacciones, lo que comemos, todo apunta a ese fin. Pero doy gracias a Dios por los milagros, por la fe que hay en su iglesia, amén, que está por encima de todo lo que está sucediendo. Pero si alguien a quien tú amas, si alguien a quien tú admiras enferma, una enfermedad dura, difícil, no reniegues, no te rebeles contra Dios,
Recuerda que eso sucede porque aún estamos aquí. Pero llegaremos, si somos fieles, a ese lugar donde no habrá enfermedad. Amén. No habrá accidentes. No habrá diagnósticos de cáncer y otras enfermedades duras y terribles. No habrá sufrimiento, no habrá dolor, no habrá ni siquiera lágrimas, gloria a Dios, porque allí todo será paz y gozo por el Espíritu Santo, allí, pero aquí, no, no podemos prescindir de todos esos problemas, son parte de, pero glorifica a Dios, porque aún estando aquí has conocido a Cristo. Y decía el apóstol Pablo, no sufran ustedes como los que no tienen esperanza. Porque cuando el humano sin Dios se enfrenta a la muerte o a la enfermedad, reacciona terriblemente. Pero los que tenemos el conocimiento de Cristo y su palabra y la dulce esperanza de estar con Él, reaccionamos de una manera diferente. Y logramos tener aún en medio de la tormenta paz. Como dice el himno, paz en medio de la tormenta. Bendito sea el nombre. ¿Cuántos glorifican al Señor por esta verdad tan preciosa? Que este mensaje sea consolador, sea de esperanza, de aliento. Que nadie se deje engañar por el enemigo que usa todos estos elementos adversos para querer debilitar tu fe, para arrancarte el gozo, la felicidad, la estabilidad que hay en Cristo. Este programa ha sido hermoso y todo gira alrededor de su presencia. Si su presencia está contigo, enfrentarás lo que sea de la mejor manera para gloria de su nombre. Definitivamente, ya cerrando, quiero compartir con ustedes ese pensamiento precioso que dice, Señor, tú nos creaste, tú nos hiciste, y nuestro corazón estará inquieto hasta que descanse en ti. Eso es. La paz total no la encontrarás aquí, porque fuimos creados para Él y para estar con Él. Nuestro corazón estará inquieto y tranquilo hasta que repose en Él. Gloria a Dios, con esa esperanza, luchemos con esa esperanza, trabajemos con ese enfoque, avancemos en el nombre del Señor, y que nada ni nadie nos detenga en nuestro avanzar hacia la meta, en el nombre del Señor. Lo demás lo iremos despejando. Cada prueba la saltaremos en el nombre del Señor. Cada obstáculo lo venceremos en el nombre del Señor. Todo lo lograremos, como dice su palabra. Todo lo puedo en Cristo que me fortalece. Esa es la clave. Ya no más. Ya no más frustración. Y es que yo no entiendo. Es que yo no comprendo cómo pasa esto y por qué. Y cómo es posible que... ¡Sí es posible! Porque aún estamos aquí. Es posible que suceda todo eso. Es posible que no entiendas un montón de cosas. Es posible que la bruma no te deje ver. Claro que sí. Pero pronto, hermanos, pronto podremos ver al Señor cara a cara. Si nos mantenemos en fidelidad. No entenderás muchas cosas, le dijo el Señor a Pedro. Lo que no entiendes ahora, lo entenderás después. Está restringido el conocimiento total de las cosas. Dijo Pablo, ahora vemos como por espejo en oscuridad. Miren qué terrible visión, como que sí se ve, pero no se distingue, como que sí nos... No se puede, no exijas, no pidas más, no te deprimas, no te encierres, no te desesperes. Que el Señor aclarará todas las cosas a los que esperen en Él, a los que se traben de su mano.
a los que descansen en Él. Todas tus cargas, todas tus angustias, todos tus cuestionamientos, todas tus inquietudes, ponlas en las manos del Señor. Tú no entiendes muchas cosas y sucederán peores cosas, pero recuerda el porqué. Porque aún estamos aquí, pero pronto, con la ayuda del Señor, si somos fieles, estaremos en el reino de los cielos, donde será paz, gozo, bendición, vida, alegría, y esa promesa es fiel y verdadera. Que Dios les bendiga y reciba la gloria. Amén.

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1: Amantísimo Padre Celestial, Dios de inmensa bondad, de grande misericordia, ante tu presencia me humillo y me arrepiento de mis pecados. Perdóname, Señor, y escucha esta mi oración, pidiéndote a favor de este servicio virtual para las damas de tu iglesia. Te suplico que sea de grande bendición. Obra en cada corazón de las que estamos escuchando, que cada alabanza, cada palabra, cada idea vaya impulsada por tu Espíritu Santo. Que aprendamos, Señor, a seguir sembrando, que no nos cansemos de sembrar y te dejemos a ti el resultado. Que sembremos mientras tengamos vida a los de adentro, nuestros esposos, nuestros hijos, nuestros nietos, a los de afuera, nuestras amistades, los compañeros de trabajo. Que no dejemos de sembrar la preciosa simiente, que lo hagamos a tiempo y fuera de tiempo, con toda paciencia y doctrina, como dice tu palabra. Danos una unción fresca de tu Espíritu Santo cada día. En el nombre de Jesucristo, tu Hijo amado, te lo he suplicado todo. Amén.
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0: Porque ya estamos en el umbral de otro año y se vislumbra una cosecha gloriosa en los jardines de Dios. Mientras tanto, escucha cómo el gran sembrador me ayudó a restaurar mi huerto. Todo sucedió así. Yo estaba sentada en una banca frente a un huerto que más tarde me di cuenta que era el mío. Sentía mucho frío, y allí de repente sentí que alguien se sentó junto a mí. Supe de quién se trataba cuando me preguntó: ¿cómo está tu huerto? Le iba a contestar rápidamente en medio de mi frío que mi huerto estaba bien, pero su mirada traspasó mi corazón y tuve que callar. Me tomó de la mano e invitó a caminar alrededor de mi huerto. De nuevo me preguntó: ¿cómo está tu huerto? Si tu corazón poco palpita para Dios, entonces es un huerto descuidado. Comencé a llorar, mas él lloraba más. Mis lágrimas me hacían reconocer mis años de vanidad
3: y que su visita en realidad era estar al mismo pie de la cruz y que esa era la oportunidad para darle vida a mi huerto.

seguimos caminando. Él iba evaluando cada área de mi huerto, mientras yo, avergonzada, me preguntaba, ¿cómo es que llegué hasta aquí? ¿Cómo es que dejé que mi huerto llegara a esta condición? Él, que conoce nuestros pensamientos, me dijo, todo fue poco a poco, algo progresivo, un descuido tras otro. Sí, permitiste que entraran a tu vida cosas que no debías hacer, mirar, escuchar, pensar y hablar. Yo te entregué un huerto saludable, con flores donde florecían todas las virtudes. Pero lo descuidaste al dejar crecer demasiado la maleza. Dime, hija, ¿dónde está el fruto del Espíritu en tu huerto? ¿Dónde está la caridad, el gozo, la paz, la tolerancia, la benignidad, la fe, la mansedumbre, la templanza?

0: Salmo del mes de septiembre, Salmos 82. Dios se levanta en la reunión de los dioses, en medio de los dioses juzga. ¿Hasta cuándo juzgaréis injustamente y haréis acepción de personas con los impíos? Defended al débil y al huérfano, haced justicia al afligido y al menesteroso, librad al afligido y al necesitado, libradlo de manos de los impíos. No saben, no entienden, andan en tinieblas, tiemblan todos los cimientos de la tierra. Yo dije, vosotros sois Dios, y todos vosotros, hijos del Altísimo, pero como los hombres moriréis, y como cualquiera de los príncipes caeréis. Levántate, Dios, juzga la tierra, porque tú heredarás todas las naciones.
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Buen día, amados hermanos y hermanas de la Iglesia Soldados de la Cruz de Cristo. Me siento en este momento agradecido con Dios por fijarse en mí para dar esta plática acerca de la familia y el tiempo que le dedicamos. Y me siento muy honrado por la invitación de nuestros hermanos Karina y David Lozano, responsables del Ministerio de la Familia en México. Esta plática, prepararla, es realmente un reto para mí, pero que con gusto y con amor lo he tomado. Mi nombre es Joaquín Rojas, miembro de la iglesia en la ciudad de Jalapa, en México. Tengo 43 años de edad, 16 años de casado con Sandra, y tenemos dos hijas, Paola de 15 años y Valeria de 13. De cierta manera somos una familia tradicional latina, con muchas experiencias alegres, gracias a Dios, y también con experiencias difíciles, problemas y conflictos, gracias a Dios también. Pero finalmente somos una familia, una institución hecha por Dios para aprender a amar. Así creo yo que es el propósito de la familia. Antes de adentrarme en el tema, deseo iniciar contando una breve historia como introducción. En cierta ocasión, una pequeña niña se acercó al escritorio de su papá. Él estaba trabajando con papeles por todas partes y escribiendo en su computadora. Ella se quedó junto a él, sin hacer ruido, hasta que finalmente le dice: «Papi, ¿qué estás haciendo?». Sin siquiera voltear, el padre respondió: «Oh, no importa, cariño, estoy tratando de planear mi semana y organizarme. Estoy haciendo una agenda que contiene los nombres de todas las personas que necesito visitar y llamar, y todas las cosas importantes que tengo que hacer». La pequeña titubea y luego pregunta: «¿Yo estoy en esa agenda, papi?». Hermanos, esta historia me conmueve mucho. Yo también he sido ese padre ocupado con el trabajo, planeando y organizando mis tareas importantes de la semana y en las cuales a veces no aparece un tiempo destinado para estar con la familia. Es triste una situación así, porque la familia es una institución sumamente importante. En ella forjamos gran parte de nuestro carácter, nuestra personalidad y nuestra identidad cuando somos niños. Y cuando formamos nuestra propia familia, seguimos aprendiendo y madurando en ella, por ella y de ella. En la familia formamos nuestras creencias, valores y costumbres más profundas. Desarrollamos la confianza y seguridad en nosotros mismos. En la familia definimos nuestras preferencias. En la familia aprendemos a mirar y enfrentar el mundo de determinada manera. La familia, el entorno familiar en el que crecemos, influye de gran manera en el tipo de persona en la que nos convertimos. Por eso es sumamente importante la familia. Hermano, hazte esta pregunta: ¿qué tan importante es la familia para mí? Dice el escritor Goethe: «Las cosas que importan más nunca deben estar a merced de las cosas que importan menos». ¿Qué lugar de importancia ocupa mi familia? El tiempo, la atención y la energía que dedico a mi familia en una semana común, ¿están de acuerdo con el lugar de importancia que digo que tiene? Suponga, hermano, hermana, que estuviera en su lecho de muerte. ¿Desearía realmente haber dedicado más tiempo al trabajo? ¿Más tiempo al celular? ¿Más tiempo a las redes sociales? Hermanas, hermanos, se me ha pedido que les hable sobre la manera en que podríamos administrar mejor nuestro tiempo para utilizarlo en el cuidado y desarrollo de tan importante institución, la familia. Porque vivimos en una época aparentemente de demasiados compromisos, muchas cosas por hacer y poco tiempo disponible para hacerlo. Hace
unos 3 o 4 años, mi hija Paola quiso hacer una casa con cajas de leche para nuestro perrito. Yo, como buen padre, entre comillas, me comprometí a ayudarla. Le ayudé a hacer una especie de plano para calcular cuántas cajas necesitaríamos y empezamos reuniendo todas las cajas vacías de leche que íbamos consumiendo. Las lavábamos y las guardábamos hasta tener suficientes de acuerdo con nuestros cálculos. Después de un par de meses logramos reunir una cantidad considerable de cajas de leche para empezar a trabajar. Y aquí empezó el problema conmigo. Ahora había que dedicarle tiempo a preparar las cajas de leche, cortarles la boquilla de plástico, limpiarlas, pintarlas y empezar a pegarlas para ir levantando la estructura de la casita. Cuando vi la magnitud del proyecto, el tiempo que iba a llevarme eso, me empecé a desesperar y a frustrar. Empecé a resistirme a realizar ese trabajo, lo confieso. Un domingo avanzábamos un poco, otro domingo no tenía yo tiempo, tenía otras cosas por hacer. El siguiente domingo tampoco. Después la ayudaba un par de horas. En fin, pasaron meses, hermanos, meses, y solo teníamos una pared de la casa del perro. Mi hija, que es muy reservada, muy tranquila, no me insistió más con ese trabajo. La casa nunca, hermanos, la terminamos. Al final tuve que tirar todas las cajas de leche acumuladas porque solo estaban ahí empolvándose, ocupando espacio y generando basura. Hoy recuerdo con cierto remordimiento de conciencia ese fracaso y me pregunto cómo habrá impactado en mi hija el hecho de que su papá nunca tuvo suficiente tiempo para hacer juntos una casita para el perro. Hermana, hermano, ¿qué recuerdas tú de tu niñez? ¿Qué impacto tuvo tu familia en tu desarrollo personal, emocional y espiritual? ¿Qué impacto crees que tenga hoy en tus hijos o en tu cónyuge el tiempo, la atención y la energía que les dedicas? Imaginemos la siguiente rutina como si fuera nuestra y veamos si nos identificamos en algo o en todo con ella. Lunes, 6 de la mañana, suena la alarma del celular. Te espera un día de demasiadas demandas, con demasiadas cosas por hacer. Trabajo, cosas de la iglesia, tu familia, tus propias necesidades. Solo pensar en las muchas cosas que tienes por delante te empiezas a abrumar. Respiras hondo y te levantas. Hay que hacer el desayuno, la comida y la cena. Hay que llevar a los hijos a la escuela, hay que recogerlos de la escuela. Hay que ir al trabajo, hay que atender llamadas, correos, hacer trámites, apagar incendios en la oficina. Hay que hacer las actividades del ministerio de la iglesia en la que participas. Hay que seguir la lectura bíblica anual, hay que visitar a los enfermos. Hay que limpiar la casa, pasear las mascotas, lavar los trastes, lavar la ropa. Quieres reunirte con un amigo o una amiga que quiere contarte sus problemas. Increíble, deseas que el día durara 28 horas al menos para poder hacer todo. Sientes que todos y todo demandan tu atención y tu tiempo. Te sientes frustrada, frustrado por no poder hacer todo. Ya quieres que sea viernes y apenas es lunes. Tus hijos en la noche quieren contarte lo que hicieron en la escuela. Tu cónyuge quiere que le ayudes con algo. No tengo tiempo para esto, te dices a ti misma. Deseas que ya fuera viernes. Nos identificamos con esta historia, hermanos. Hemos dicho alguna vez, no tengo tiempo, estoy demasiado ocupado para nuestra familia. ¿Has dicho alguna vez, necesito días de 28 horas? ¿Has dicho, no quiero que se acabe el fin de semana? ¿O qué horror, apenas es lunes, ojalá ya fuera viernes? Si te identificas con alguna frase de estas, pues es que, como yo, has caído en la dinámica del mundo. Hemos caído en un círculo vicioso alimentado por falsas creencias y malos hábitos. Es posible que hayamos creído en las mentiras que el mundo moderno le conviene que creamos. Desde la revolución industrial, hermanos, la medida más importante de éxito para el mundo ha sido la productividad. Haz, trabaja duro, haz. Estamos tan ocupados que no nos damos el tiempo para reflexionar sobre lo que es realmente importante.
lo que la propia palabra de Dios nos dice que es realmente importante. En esta plática no quiero dar recomendaciones tradicionales sobre lo que tenemos que hacer. Creo que eso ya lo sabemos y de sobra. Que tenemos que agendar tiempo juntos con la familia, que la comunicación es muy importante, que hay que hacer cosas juntos, etc. Quiero destacar algo que creo que es más de fondo, que creo que es la causa de raíz por la cual a veces, aunque agendamos cosas con la familia, no las cumplimos. Son cosas que evitan que cumplamos con nuestras buenas intenciones de pasar tiempo en familia. Y esas son nuestras creencias, hermanos. Y al menos he identificado tres creencias que pueden estar afectando el tiempo para la familia. Número uno, creer que el tiempo que no ocupemos trabajando en algo es tiempo perdido. Por lo tanto, creemos que pasar tiempo con la familia no es tiempo productivo, porque no estamos haciendo algo que tenga un valor económico. Número dos, creer que nuestro valor reside en lo que hacemos. Es decir, si no estoy haciendo nada, entonces no valgo nada. Tendría yo que estar haciendo. Por eso el nuevo símbolo de estatus en la sociedad de hoy es estoy muy ocupado. Si yo puedo decir estoy muy ocupado, eso quiere decir que valgo mucho. Es el estatus de la sociedad de hoy lo que nos han hecho creer que no somos nada o que no valemos nada si no hacemos algo. Y la creencia número tres, creer que si nos negamos a una solicitud de nuestro jefe, de un amigo, de alguien en particular, que si nos negamos a esa solicitud dejaremos de agradarle a esa persona o a ese grupo de personas y no seremos apreciados y nos van a rechazar. Por eso terminamos diciendo a todos y a todo que sí. Y terminamos comprometiendo nuestro tiempo con demasiadas cosas. Estas son tres creencias que creo que están en el fondo de la problemática que tenemos hoy en día con dedicarle tiempo a nuestras familias. Y la solución, hermanos, creo que está en tomar conciencia de esas creencias y costumbres dañinas y cambiarlas por creencias fundadas en la palabra de Dios. Efesios 5:6 nos dice, nadie os engañe con palabras vanas. Nadie os engañe con palabras vanas. Que el mundo no nos engañe con lo que para él es importante. Porque estas cosas, por estas cosas, dice Efesios, la ira de Dios viene sobre los hijos de desobediencia. Hermano, cambia tu creencia. Esa creencia de que si no estoy trabajando, entonces estoy perdiendo mi tiempo. Dice Eclesiastés 1:3, el gran sabio, ¿qué provecho tiene el hombre de todo su trabajo con que se afana debajo del sol? Y más adelante dice, tornéme por tanto a desesperanzar mi corazón acerca de todo el trabajo en que me afané y en que había ocupado debajo del sol mi sabiduría. Él investigó y se dio cuenta que afanarse por el trabajo era vanidad. Pablo le dice a Timoteo, porque nada hemos traído a este mundo y sin duda nada podremos sacar. Así es que, teniendo sustento y con qué cubrirnos, seamos contentos con eso. Cualquier trabajo que vaya más allá del sustento y de cubrirnos llega a ser vanidad, hermano. Éxodo 20, 6 días trabajarás y harás toda tu obra, mas el séptimo día será reposo para Jehová tu Dios. El mismo Dios nos está diciendo, no todo es trabajo, trabajo. Debes descansar, debes apartar un tiempo para mí y así también hay que apartar un tiempo para la familia. Jesús nos dice en Lucas 12, dijo a sus discípulos, por tanto os digo, no estéis afanosos de nuestra vida, ¿qué comeréis? ¿Del cuerpo qué vestiréis? Porque todas esas cosas buscan la gente del mundo. Es el mundo lo que busca esto, es el mundo lo que cree que necesitamos más y trabajar más para tener más. Todo esto vuestro Padre sabe que necesitas, mas procurad el reino de Dios y todas estas cosas os serán añadidas. Buscad el reino de Dios. ¿Cuál es el reino de Dios? Sino amar. Amar a Dios y amar al prójimo. En eso se resume todo, hermanos. Hay que empezar por amar a nuestra familia. Esto es lo realmente importante. Se dice que lo más grande que puedes hacer por tus hijos es amar a tu cónyuge. Cambia tu creencia de que
si no estoy trabajando estoy perdiendo el tiempo, por si estoy con mi familia, entonces estoy aprovechando bien mi tiempo. No te angusties ni te afanes por el trabajo, reposa y disfruta el tiempo con tu familia. La segunda creencia que debemos de cambiar es: te devalgo por lo que hago. Nos dice Juan 1:12, mas a todos los que le recibieron dio les potestad de ser hechos hijos de Dios, a los que creen en su nombre. Hermano, tú vales porque eres hijo de Dios. No importa lo que hagas o lo que dejes de hacer, eres hijo de Dios si crees en el nombre de Jesús. En Gálatas 3:26 nos dice: porque todos sois hijos de Dios por la fe en Cristo Jesús. Hermano, tú vales por quien eres, no por lo que haces. Mirad cuál amor, dice en Primera de Juan, cuál amor nos ha dado el Padre, que seamos llamados hijos de Dios. Somos hijos de Dios porque el mismo Espíritu, dice en Romanos 8:16, el mismo Espíritu da testimonio a nuestro espíritu que somos hijos de Dios. Y si hijos, también herederos, herederos de Dios y coherederos de Cristo, hermanos. Hermano, no te preocupes si puedes o no puedes hacer. Los ancianitos que ya no pueden trabajar son valiosos. Claro, un niño que no trabaja es valioso. Por supuesto que sí. Un adulto que puede trabajar, pero si no lo dedica todo al trabajo, ¿es valioso? Claro que sí, es valioso porque es un hijo de Dios. Cambia tu creencia valgo por lo que hago, por valgo por quien soy. Y soy un hijo de Dios. Dedícale tiempo a la familia y deja de producir, de trabajar tanto. ¿Sí? Eso no te va a restar ningún valor. Y finalmente, la tercera creencia, cambia tu creencia de que lo que importa es ser aceptado por los demás. Si el mundo os aborrece, sabed que a mí me aborreció antes que a vosotros. Si fuerais del mundo, el mundo amaría lo suyo, mas porque no sois del mundo, hermanos, no somos del mundo. Antes yo os elegí del mundo, por eso os aborrece el mundo. Hermanos, no importa que no nos den like, no importa que no agrademos a la gente, que nos rechace, porque nosotros no somos del mundo. Romanos 12:2 dice el apóstol Pablo: y no os conforméis a este siglo, no nos hagamos de acuerdo a lo que la gente de este mundo quiere, mas reformémonos por la renovación de vuestro entendimiento. Cambiemos nuestra manera de pensar, cambiemos nuestras creencias para que experimentéis cuál sea la buena voluntad de Dios, que es agradable y perfecta. Cambia, hermano, tu creencia de que lo que importa es ser aceptado por los demás, por la creencia de que lo que importa es hacer la voluntad de Dios, aunque la gente me rechace. Aprendamos, hermanos, a decir no a las exigencias y distracciones del mundo, para que podamos tener tiempo suficiente, entre otras cosas, obviamente, de Dios, para nuestra familia. A manera de conclusión, hermanos, la familia es la institución que Dios ha creado para nuestra protección, crecimiento y desarrollo físico, emocional y espiritual. El entorno familiar en el que nos desenvolvemos influye en nuestra confianza, carácter, personalidad e identidad. La familia es una creación de Dios, hermano, de vital importancia para el buen desarrollo del ser humano. Pero en esta época la vida en familia es cada vez más difícil. Estamos inmersos en demasiadas actividades que nos dejan poco tiempo para dedicarlo a la familia. Hay tres creencias que creo que están afectando nuestro tiempo en familia. Uno, creer que si no estoy trabajando, entonces estoy perdiendo mi tiempo. Dos, creer que mi valor personal depende de lo que hago, que valgo por lo que hago. Y tres, creer que lo que importa es ser aceptado por los demás, así que evito rechazar las peticiones del mundo. Y por lo tanto, creo que la solución está en que cambiemos nuestra manera de pensar, en cambiar nuestras creencias. En pensar, si estoy con mi familia, entonces estoy aprovechando bien mi tiempo. En pensar, valgo por quien soy y soy un hijo de Dios, no por realizar un trabajo remunerado. Eso, sí, ser un hijo de Dios no me resta ningún valor. Y finalmente, pensar que lo que importa es hacer la voluntad de Dios, aunque la gente me rechace. ¿Y qué más voluntad que amar a Dios y amar a nuestro prójimo, amar a nuestra familia? Seamos, hermanos, como nuestro Padre Celestial.
siempre dispuestos a estar al lado de nuestros hijos, de nuestra familia, sin importar lo que diga el mundo. Hermano, cambia tus creencias y mejorará tu vida en familia. Que Dios tome la honra y la gloria.

0: ¿Eres tú aquel que había de venir o esperaremos a otro?
1: Id y haced saber a Juan las cosas que oís y veis. Los ciegos ven. Los cojos andan. Los leprosos son limpiados y los sordos oyen. Los muertos son resucitados. Y a los pobres es anunciado el Evangelio. Y bienaventurado es el que no halle tropiezo en mí. ¿Qué salisteis a ver al desierto? ¿Una caña sacudida por el viento? ¿O qué salisteis a ver? ¿A un hombre cubierto de delicados vestidos? Los que llevan vestidos delicados están en las casas de los reyes. Pero, ¿qué salisteis a ver? ¿A un profeta? También os digo, y más que profeta. Porque Juan es de quien está escrito: He aquí yo envío mi mensajero delante de tu faz, quien preparará tu camino delante de ti. De cierto os digo, que entre los que nacen de mujer no se ha levantado otro mayor que Juan el Bautista. Pero el más pequeño en el reino de los cielos, mayor es que él. Desde los días de Juan el Bautista, el reino de los cielos sufre violencia, y los violentos lo arrebatan. Porque todos los profetas y la ley profetizaron de Juan. Y si queréis recibirlo, él es aquel Elías que había de venir. El que tiene oídos para oír, oiga. Pero, ¿a qué compararé esta generación? Es semejante a los muchachos que se sientan en la plaza y dan voces a sus amigos y dicen: Tocamos la flauta y no bailasteis. Entonamos canciones de duelo y no lamentasteis. Porque vino Juan que no comía ni bebía y dicen: Demonio tiene. Vino el Hijo del Hombre que come y bebe y dicen: He aquí un hombre comilón y bebedor de vino. Amigo de publicanos y de pecadores. Pero la sabiduría es justificada por sus hijos. ¡Ay de ti, Corazín! ¡Ay de ti, Betsaida! Porque si en Tiro y en Sidón se hubieran hecho los milagros hechos en vosotras, ya hace tiempo que se habrían arrepentido en cilicio y en ceniza. En el día del juicio será más tolerable el castigo para Tiro y para Sidón que para vosotras. Y tú, Capernaum, que eres levantada hasta el cielo, hasta el Hades serás abatida. Porque si en ti se hubieran hecho las maravillas que se han hecho en Sodoma, habría permanecido hasta hoy. En el día del juicio será más tolerable el castigo para la tierra de Sodoma que para ti.

Te alabo, Padre. Dios del cielo y de la tierra. ¿Por qué has escondido estas cosas de los sabios y las has revelado a los niños? Sí, Padre, porque así fue agradable a tus ojos. Todas las cosas me son entregadas por mi Padre. Y nadie conoce al Hijo sino el Padre. Ni nadie conoce al Padre sino el Hijo. Y aquel a quien el Hijo se lo quiera revelar. Venid a mí, todos los que estáis trabajados y cargados, y yo os haré descansar. Llevad mi yugo sobre vosotros y aprended de mí, que soy manso y humilde de corazón. Y hallaréis descanso para vuestras almas, porque mi yugo es fácil y ligera mi carga.

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1: Oremos a Dios. Padre Santo, te pedimos en el nombre del Señor Jesucristo que oigas nuestra oración como has prometido. Señor, tú dices en Jeremías, buscad la paz y la prosperidad de la ciudad donde yo os he enviado. Orad por la ciudad, porque si ella prospera, vosotros también prosperaréis. Señor Jesús, te pedimos que perdones nuestros pecados. Señor, te pedimos que tu Espíritu Santo se mueva en cada hogar, en cada conciencia, en cada corazón, en cada espíritu, para que haya paz de parte tuya. Te damos gracias, Padre, que tú conoces nuestra condición. Te acuerdas de que somos polvo, de que el polvo fuimos tomado y al polvo volveremos. Pero te damos gracias que por la muerte y resurrección de tu Hijo, nosotros también resucitaremos. Y que lo que se hizo polvo va a resucitar con un cuerpo nuevo, los que somos de Jesucristo. Te pedimos, Señor, que traigas paz, prosperidad, bendición. No solo es sobre los Estados Unidos y Canadá, sobre México y toda la América Latina, sobre todo el mundo. Oye nuestra oración, Señor Jesús. Honra tu nombre en medio del temor, de la crisis y del peligro. Y te pedimos que nos ayudes a proclamar tus buenas noticias de que Cristo vive, que Él es poderoso y que tú eres un juez justo. En tus manos, Señor, encomendamos estas naciones y nuestro mundo, sobre todo nuestros hijos y nietos, que ellos todos te conozcan y que vivan para tu gloria. Hónrate, oh Señor, en medio de la hecatombe, en el nombre del Señor Jesús. Amén.